0: Universal Araucanía y Los Ríos y CNN Chile presentaron 2 minutos de noticias.
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Carmencita, yo te quiero. Oye, yo quedé pendiente ayer. Ay, sí. Oye, yo con suerte me duché hoy día para llegar a la radio, ¿eh? Ay, tengo que decirlo. También fui y soy una afectada como ustedes, chiquillos, sin luz, sin agua. Hoy día me tocó lavar a mano. ¿A quién le puedo echar la culpa? A nadie, porque por el tema del temporal, pues. ¿Quién más sin luz? ¿Quién más sin agua? Recuerden que yo vivo por el sector de los galpones. Y por mi casa todavía no hay agua. No, si en serio no tengo agua. O sea, no tengo luz. No tengo luz. Salud. ¿Qué dicen por acá? Oye, no, pues esto no. Ya ahí sí. ¿Cómo están? Muy buenas tardes. Bienvenidos. Bienvenidas todas. Vamos a alegrar la tarde hoy día, ¿eh? Porque a pesar de todo, ¿cierto? Tenemos que seguir avanzando, ¿eh? Así que yo les doy las buenas noches, las buenas tardes, buenas noches a una nueva edición de La Noche Universal. Recuerden que soy la Verito Muelle y yo les acompaño en este horario, pues, ¿eh? Con la mejor música, la buena compañía, toda la buena energía para hacer de esta tarde, noche de viernes, ¿cierto? 17 de julio. Un gran momento, un grato momento. Ayer quedamos de por el tema del temporal. Ayer no pude venir, ¿eh? No fue culpa mía. El jefe me dijo, estamos con problemas, Verito, así que no vaya. Así que no pudimos salir al aire ayer, po. Ya, pero a todas las Carmencitas ayer quedó pendiente el saludo. Un besito para todas mis Carmencitas. Hoy día saludamos a las Carolinas, ¿eh? El santoral de hoy indica que Carolina está de onomástico. Saludos también a quienes estén de cumpleaños el día de hoy. 17 de julio ya. ¿Qué dice acá? Hola, Verito, saludos a mi familia. Ruiz Godoy de acá de Molco. Te escucho online porque no tengo radio, dice. Oh, ya, pero se escucha súper bien la señal online, ¿cierto? Buenísimo. Por acá dice, si regalan entradas para el circo. Oh, no, que sepa yo no... No hay entradas para el circo. ¿Qué dice? Hola, amiga Benito. Si no hay luz eléctrica, la antigüita nomás, con un buen chonchón nomás. Pero por supuesto, ¿no? Si yo hoy día no me compliqué la vida. Hoy día me puse a lavar a mano, ¿cierto? Ahí en la batea, al lado del pozo. Nosotros tenemos pozo. Ahí me puse a lavar. Me faltó el puro palo nomás para ir apaleando la ropa. No, pero uno no tiene que olvidarse de esas cosas. Hay que ver el lado positivo. Conversamos más con la familia, ¿cierto? Escuchamos los pajaritos y el ruido. Se escucha súper bien, dice, qué bueno. Bien, entonces a disfrutar, ¿cierto? De la mejor compañía musical que tenemos a esta hora. Esperando que nuestro colega Chico Eddy también llegue muy bien a su hogar, ¿ya? Vamos a escuchar a Estrella del Valle con La Gallina de los Huevos de Oro cuando son las 20 con 12 minutos. Para que nos salgamos un ratito de la contingencia, ¿cierto? A disfrutar la buena compañía de Radio Universal, la fuerza de escucharnos.

la gallina de los huevos de oro. Hoy son las 8:15. Yo, al igual que ustedes, estoy recién aquí cargando mi celular y viendo las noticias, porque de verdad yo estuve sin luz. Estamos sin luz desde el... Llevamos dos noches ya sin luz, po. Hartos días sin luz. Ay, Dios mío. Bueno, hay que seguir igual con la... extremar las medidas de precaución, ¿ah? No hay... Sigue el temporal, creo que se... Bueno, voy a estarle informando dentro de un ratito más, ¿ya? La verdad, ¿qué dicen por acá? Hola Brito, acá sin luz desde ayer, compañía Frontel. Pues Frontel tengo yo. ¿De qué sector es usted, mi estimada Macarena? ¿De dónde es? Cuénteme bien ahí, ¿de qué parte nos está escuchando? Ya es importante saberlo. Bueno, en realidad esto ayer, ¿cierto? Antenoche, un día marcado por el intenso temporal de viento y lluvia que afectó, ¿cierto?, al sur de Chile. Y en varios lugares, ¿cierto? Por eso nosotros queremos, desde Puraquina, queremos acompañarle, ¿cierto? E invitarle también a extremar las medidas de precaución, ¿ya? Si no es necesario salir, quédese en la casa. Si debe conducir también, hágalo con mucha responsabilidad, ¿ya? También Radio Universal está contigo, informándote, acompañándole, ¿cierto? En todo momento. Si se cae la señal, el dial, usted puede ir a la online, ya, www.radiouniversal.cl, ya, para que se mantenga informado. Desde Puraquina, ¿y de cuándo me dijo que está sin luz? Desde ayer, ¿ves? Si hay muchos sectores sin luz, por eso le digo yo, entre talla y talla, yo también estoy sin luz y todavía no ha llegado, entonces es complicado. Imagínense, la vez pasada estuvimos 4 días sin luz, hoy día ya vamos para la segunda noche, entonces igual es complicado, pues. Es complicado, de hecho tuvimos hasta sin agua porque el estanque de agua que hay en los galpones funciona con luz, pues, y hay un generador que no da abasto, entonces el sector de Ancue creo que estaba sin agua todavía, así que vamos a consultar ahí al Alex, a ver si le mando un audio ahora que se cargó mi celular un poquito para ver cómo está la cosa por ahí, ¿ya? Bien, vamos a seguir acompañándoles con buena música. Saludando, yo sé que hay varios dial donde no nos están escuchando, pero de verdad hago el llamado para que conecten a través de la app, ya, en la señal online www.radiouniversal.cl, ya, para que nos puedan escuchar. Los Rancheros de Sur, el aguijón.

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0: 20 horas, 29 minutos.
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Guadalajara, Guadalajara. Oye, no, pues entrada para el circo, la producción no me ha dicho nada. Por lo menos en este programa no, ¿ya? Tampoco tengo entradas para la fiesta de mañana, así que les digo al tiro que no, pucha, ay, qué mal, ¿no? Ya, vamos a continuar, ¿cierto?, acompañándoles, pero antes tengo que... 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Ay, perdón. Benito, buenas noches. Muy bueno tu programa. Estamos sin energía, así que estamos tomando mate a la luz de las velas. Pero qué romántico, ¿eh? Por favor, dice cualquier temita para escuchar. Saludos desde Lolén Bajo, gracias. Uy, años que no he ido a Lolén Bajo. Fui una vez en un sector y no me acuerdo dónde, le voy a preguntar a mi mamita. Hace muchos años atrás fuimos a un matrimonio. Y ahí les voy a contar esos matrimonios a la antigua, donde el novio se fue a robar a la novia a caballo. Yo era chiquitita y quedó la tole, tole. Antiguamente era así, ¿ah? De verdad que sí. La Raquel dice, hola Benito, ¿cómo estás? Acá llegó la luz como a las 3 de la tarde, quiero escuchar Estrella de Medianoche. Ya, pues ahí la programamos hace ratito ya. Sonó la Estrella de Medianoche, creo que fue la segunda canción, mi querida Raquelita, ¿ya? Uy, sí, yo me acuerdo cuando fui a Lolén Bajo, hay un matrimonio en el campo, que hola, pura embarrada nomás. Pero así se hacía, creo, era la antigüita nomás, ¿ah? ¿Eh? Ah, la antigüita. Bien, vamos a seguir acompañándoles entonces, ¿cierto? Por ahí me habían solicitado Capitanes Cumbia, La Trampa, cuando son las 20 con 38 minutos ya.

0: Uepa, y ahí estaban los Capitanes Cumbia con La Trampa. Sigue avanzando la noche y nosotros seguimos, por supuesto, acompañándoles con la mejor programación musical completamente en vivo. Por acá me dice, mire, mi amigo Juan Pablo, dice, un saludo, Berito, para Lucas, que estamos compartiendo en Freire, dice, con una canción de, no es igual, de los Super Cumbieros. Ya, ¿ves que no es igual? Así, ya, yo le había elegido una. Ya, aquí tengo la canción para el tiro nomás. Mira cómo andan celebrando por allá por Freire. Con precaución, con precaución a celebrar. ¿Y qué están celebrando? Que yo lo quiero saber todo siempre, pues. Inviten, pues voy para allá, hoy día es viernes y el cuerpo lo sabe. Sabe que yo, terminando el programa, me tengo que ir para la casa. Me tengo que ir para la casa, ¿no?
1: Porque ya llegamos.
0: Pero me queda buen rato para acompañarle, pues, hasta las 22, ¿ya? Así que piden sus canciones nomás a nuestro WhatsApp, el más 56452-391434.

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0: Oye, estoy viendo las noticias. Maipú, mira, Santiago está también la Tendalá con el... No los había visto yo, la verdad que yo también, como estuve sin luz, estaba sin celular, no había dónde ver noticias, pues. Me estoy informando ahora recién igual que ustedes. A ver, vamos a escuchar estos audios.
1: Buenas noches, señora Berito.
0: Buenas noches.
1: Yo por acá en mi casa, en Padre. Gracias.

0: Y adiós, hoy día me tocó trabajar igual, pues. Así que ahora estoy tomando unos par de matecitos.
1: ¡Qué rico!
0: Con pancito amasado.
1: Mm.
0: Quisiera pedirle el tema, por favor, del trovador norteño, Cariño Necio.
1: ¿Ya?
0: Si es que lo tiene por ahí. Y sabe que por allá, por Boroa, por mi sector, por el campo, del 14 de julio que están sin luz. Nada, no ha llegado la luz. Frontel es la compañía que le corresponde por allá, por favor, para que usted lo diga al aire.
1: Del 14 de julio.
0: Así que eso, señora Verito.
1: Wow.
0: Que lo pase muy bien el fin de semana junto a su familia. Y muchas gracias. Buenas noches. Lindo regreso a su hogar.
1: Linda Luz Eliana, gracias por estar ahí en la sintonía. Le tengo su canción, se viene al tiro, al tiro, al tiro, pero voy a leer estos mensajes o escucharlos.
2: Hola, Berito, buenas noches.
1: Hola, buenas noches.
2: Aquí escuchando su hermoso programa. Acá de Rocagüe, ahí ven. Quiero mandarle un saludo a un gran amigo, a dos amigos ahí.
1: ¿Ya?
2: A Patito Peralta y Alejo Peralta, con la canción Amansando Potranca.
1: Amansando
2: Potranca. Por favor, gracias, Berito.
1: Ya nomás, ahí le vamos a programar Amansando Potranca, ¿ya? Buenas noches, Berito. Quiero saludar a mi viejito Juan Emilio, que hoy se encuentra de cumpleaños. ¡Wow! Cumple 81 años, míranos. ¡Qué felicidad más grande! Está de cumpleaños, don Juan Emilio. Ah, que Dios lo cuide y lo bendiga siempre de parte de todas sus, de todos sus sobrinos y familia. La Verito de Freire dice, con el asadito de los lumaquinos, ¿ya? Ahí le vamos a programar y le vamos a saludar como corresponde, ¿ya? Vamos a programar esta canción para la Luz Eliana, ¿ya? Cariño Necio, y de ahí vamos a saludar como corresponde a don Juan Emilio, ¿ya?

Que los cumpla. Oye, espero que lo haya pasado bien el día de hoy, ¿ah? Me imagino que le hicieron algo especial, un almuerzo. Independientemente que hemos estado sin luz en distintos lugares, ¿cierto? Que hoy haya sido un día especial, Juan Emilio. Un beso, un abrazo de su amiga Berito Moya. Algún día voy a ir a tomar matecito otra vez con usted, ¿ya? Vamos a ir a tomar matecito, vamos a celebrar el cumpleaños, ¿ya? Y aquí está, pues, el asadito. Espero que la disfrute ahí junto a la luchita, Berito, ¿ya? Y toda la familia.

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0: Señoras y señores, un cordial saludo para todos ustedes. Les habla Rosenberg. Bienvenidos una vez más a escuchar el mensaje de este programa Casos de la Vida. Es hermoso y lindo cuando en un hogar hay felicidad. Cuando las parejas o esposos se aman y se respetan. Los hijos sienten alegría. Pero también es triste y lamentable cuando en el hogar no hay comprensión, cuando a la hora de comer hay discusiones, peleas. Los niños van creciendo nerviosos, huérfanos de cariño, de amor en un mundo distinto. Estos niños sufren traumas psicológicos que será muy difícil de superarlo. Muchos hombres viven contentos en su hogar, tienen éxito en sus proyectos, no les falta nada, pero de repente estos hombres que sonreían comienzan a sentirse tristes, sin ánimo, decaídos, decepcionados. Derraman sus lágrimas, lágrimas de impotencia, de dolor, porque su pareja, esposa, madre de sus hijos, de un momento a otro, se ha marchado de la casa y en algunos casos se fue con su mejor amigo. Cuando esto pasa, estimados oyentes, el hogar se destruye. Los hijos quedan en el abandono, crecen sin amor, sin cariño, y muchos de estos hijos hoy en día son alcohólicos, drogadictos, delincuentes, porque no tuvieron el apoyo, el ejemplo de sus padres. Amables oyentes, muchas veces los padres tenemos la culpa por no saber criar bien a nuestros hijos y no darnos cuenta del error que cometemos. Nadie en la vida puede decir que nunca ha tenido un problema, porque nosotros los seres humanos no somos perfectos. Siempre van a haber inquietudes, problemas, pero hay que buscar la solución adecuada. Quizás usted, señor, señora, vive plenamente feliz. Hasta hoy no le ha pasado nada malo. Pues dé gracias a Dios. Pero al mismo tiempo, rece. Ruegue que nunca lo desampare, que lo proteja y lo acompañe en cada momento de su vida. Recuerden que lo que se ha construido en años se puede destruir y acabar en un instante. Miles de personas que lo han tenido todo en sus manos, que vivían felices en sus hogares, con el cariño de sus hijos, de la esposa o esposo, hoy en día se encuentran llorando amargamente sus fracasos, la destrucción de sus hogares, la pérdida de un ser querido. Hombres y mujeres que se quedan solos en su hogar, tristes, abandonados, llorando su mala suerte. 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Una vez más, estamos con la correspondencia, recordándoles que si usted también tiene un problema, dudas, enfermedades, vicios, males y hechizos, consulte con nosotros, que le ayudaremos a aclarar sus dudas y resolver sus problemas con total privacidad que requiera su caso. Muchos años trabajando en esto y muchos testimonios y agradecimientos a nuestra labor, porque con el paso del tiempo han visto resultados efectivos, así como también hay muchos escépticos contrarios a esto, pero es normal, amables oyentes, como todo hay en la vida. Esta carta, me dice señor Rosenberg, lo escucho hace tiempo. Necesito de su ayuda. Quiero saber si mi marido tiene otra mujer. Tengo dudas. Me dicen que él me engaña. Me han mostrado unas fotos, pero él me niega todo. Dígame la verdad, si es así, para yo tomar otras decisiones. Yo tengo 39 años y él 42. Mi seudónimo es Mar y Sol. Voy a dar respuesta a su pregunta, señora. Mar y Sol, todo lo que le dicen es falso. Su marido no tiene otra mujer. Muchas veces la gente confunde cuando una persona es amable y cariñosa. Esas fotos que le muestran no son reales. Son editadas para hacerle creer a usted y así echar a su marido de la casa. Él le quiere y trabaja para que no les falte nada. Lo que pasa, señora, es que ese hombre y amigo suyo le está llenando la cabeza de falsedades porque él está obsesionado con usted. Por eso inventa todo esto. Menos mal que me consultó a tiempo. Haga caso a su marido y aléjese de ese mal amigo. Otra carta, que solo voy a dar la respuesta a usted, señor el desahuciado. Me cuenta que estos años han sido los peores de su vida. Usted tiene 58 años y que carga con un cáncer al estómago. La ciencia médica ya le dijo que sus días están contados, pero usted quiere dar la pelea por su salud. Le digo que sí se puede hacer algo. Físicamente, su cuerpo es fuerte porque usted fue deportista. 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Primero, hay que limpiar su cuerpo de un mal que le tienen hecho, y esto usted lo sabe. Después, se abrirán otros caminos para su tratamiento, pero usted va a superar este cáncer. Lamentablemente para muchos, ya es tarde. Pero para usted, señor, hay una oportunidad más en la vida. De esta manera, he dado respuesta a esta correspondencia. 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
1: Este ha sido un mensaje al corazón, un encuentro con la verdad, un momento de reflexión en nuestro diario vivir. Esperamos que en cada uno de ustedes haya paz, amor y salud. 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

0: hasta que llegue el alba. Ahí estaban los rancheros de plata. Así vamos a estar rezando nosotros hasta que llegue el alba, a ver si nos llega la luz, algo. Dios mío santo, ¿qué vamos a hacer? Oye, yo tengo acá un audio que me mandó nuestro querido presidente de la Junta de Vecinos ahí de mi querido Los Galpones, Alex Pérez. Vamos a escuchar qué nos dice, ¿eh?
1: Buenas noches, Vero.
0: Buenas noches.
1: Comento que con el tema del suministro eléctrico, el sector Costa, Huefel y Reserva se encuentra con un suministro eléctrico parcial. Zona Cordillera, Chada, Quechuco, Guayizá, en el mismo estado. Toda esta zona igual está sin servicio de telefonía. Muy mal internet. Y el APR Los Galpones, no contamos con suministro eléctrico debido a la caída de un bastón. Esto ya lleva aproximadamente 2 días y medio.
0: Pucha, ¿qué hacer? Bueno, Frontel informó que alcanzó un 85% de avance en la reposición del suministro eléctrico y que más de 730 personas continúan trabajando en terreno para restablecer el servicio, ¿eh? Además, recordó que los clientes pueden reportar o consultar el estado de suministro a través de WhatsApp, el más 569-26-12-90-23, o en la app Frontel, ¿cierto? Mapa de interrupciones también en su sitio web, en la línea gratuita, ¿cierto? 800-600-802, ¿ya? ¿Qué vamos a hacer? Nada, pues esperar nomás. Por acá también, ¿qué nos dice nuestro amigo Sebastián?
2: Hola, señora Benito, buenas noches.
0: Hola, mi estimado.
2: Sí, aquí de Cura también estaban todas las calles inundadas, oh, todo cortado. Sí,
0: estoy viendo aquí.
2: Llegamos de la pega con la gorda y nos miramos. Y dijimos, no, el fin de semana encerrado aquí, todo inundado. Vámonos para Guayma. Así que echamos las pilchas a la camioneta y ya vamos por Chillán, nos arrancamos de la lluvia, vamos a la comuna de Lanco. Saluditos, nos va acompañando en el viaje. Saludos
0: ahí para nuestro amigo Sebastián Gallardo y su familia, que lleguen bien. Igual maneje con precaución, mi estimado, ya. Claro que sí, porque claro, viene arrancando el agua. Hoy yo estoy viendo acá las noticias: San Bernardo, Punitaqui, región de Coquimbo, Talagante. ¡Ay, oh, Dios mío, no! Harta agua caída. Mi hija que vive allá en Lo Barnechea también me decía que estaba nevando ahí en el sector de Farellones, ¿ah? Pero yo la verdad que con el tema de estar sin luz ayer, antenoche, ayer, hoy día, toda esta noche, tampoco me pude informar bien, pues. Ah, así que ahora me estoy enterando acá, mira la Tendalá que está para allá, para la región metropolitana. Oye, ánimo, ánimo.
3: Hola a todos.
0: Hola.
3: Saludos a todos ustedes, soy yo. Saludos a todos en la Radio Universal de Pichuquén. Saludos a ustedes. Que la pasen muy bien la semana, que pasen muy bien la semana con la familia. Que estén bien, suerte. Saludos a ustedes. Siempre escucho la Radio Universal de Pichuquén. Saludos a ustedes.
0: Saludos, que la pasen muy bien. Suerte.
3: Hola, soy yo, el Cristian.
0: Hola Cristian. Ya, mira, dice, hola Benito, una canción del Llanero de Comuy, ya que estará para el 18 en el Quincho, donde Juancho y mil preguntas de líderes de Chile. Ya, pues aquí vamos a escuchar al Llanerito de Comuy, al Llanero, ya no hay Llanerito ese niño, ¿ah? Ha crecido bastante, oiga, ¿quién será la mamá de ese niño, no? El Llanero de Comuy. Mira, va a estar para el 18 en el Quincho, donde Juancho, ¿ah? Allá voy a bailar entonces. Chile.

0: 21 horas, 25 minutos.
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0: Ahí estaba el sombrero blanco con Felipe Ritmo y Cumbia, también acompañando su tarde noche acá en Radio Universal, ¿verdad? Bueno, hay muchos vecinos, están sin luz. La verdad que no hay mucho que podamos hacer, ¿eh? Contarles también esta información a la comunidad del cierre temporal del cementerio municipal. La municipalidad de Pitrofquén informa que el cementerio municipal permanecerá cerrado temporalmente por caída de árboles y ramas debido a los fuertes ráfagas de viento, ¿eh? Nuestros equipos ya siguen trabajando, ¿cierto?, en el despeje y la limpieza del recinto. Así que se agradece la comprensión y se avisará apenas se reabra, ¿ya? Para que estén atentos ahí. 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Aló, buenas noches.
1: Buenas noches, ¿cómo está? ¿Cómo le ha ido con el temporal?
0: Bien, bien, ¿con quién hablamos?
1: Habla con Ricardo, que te llamó estos días atrás, pero no me ha llamado nadie.
0: Ah, Ricardo, usted dejó su número de teléfono.
1: Sí, lo dejé, si quieres lo repito de nuevo.
0: Ya, a ver.
1: 96-327-2423.
0: A ver, 96.
1: 96-327-2423.
0: Ya, ¿de qué edad tiene que tener la chica, oiga?
1: De 45 para arriba, 50, no sé, pero que alguien que me llame.
0: ¿Alguien que me llame? Oye, que está desesperado.
1: No, lo que pasa es que me da rabia porque llego a la casa y no veo nada de la casa, estoy solo.
0: Uy, ¿hace cuánto tiempo estás solo, mi estimado?
1: Hace ya como cerca de 7 años, digamos.
0: Pero ¿y por qué tanto tiempo solo? No ha encontrado nadie, no diga, ni un perrito que le ladre.
1: No, lo que pasa es que...
0: ¿Alguna maña debe tener usted, oiga?
1: No, es que lo que pasa es que yo soy puro trabajo. De la casa al trabajo, sí.
0: Muy trabajólico, no, pues tiene que darle tiempo también, pues.
1: Ahora me estoy dando tiempo.
0: Ah, ya, pues. Oiga,
1: ahora
0: ya,
1: que estoy trabajando. Ahora que estoy trabajando cerca de la casa, me estoy dando el tiempo, pero antes trabajaba puro para afuera, nomás, entonces no.
0: A ver. No, pues tiene que darle tiempo ahí también a la pareja cuando encuentre alguna, ¿ya?
1: Pero si alguien me llegara a llamar, ¿ya?, le daría todo el tiempo que necesite.
0: Ya. Bueno, ahí ya. Me cuenta si le resulta, ¿ya?
1: Sí, pero de todas maneras.
0: Ya, repita su número de teléfono:
1: 96-327-2423.
0: ¿Cómo me dijo que se llama?
1: Ricardito.
0: ¿Dónde vive Ricardo usted?
1: De entrada norte de Temuco.
0: En Temuco. ¿Eso es para el campo o no?
1: No.
0: ¿Vive en la ciudad?
1: Es parte de ciudad.
0: Ah, ya. ¿Y tiene campo usted también o no?
1: Me gustaría.
0: Le gustaría tener campo, ya. Ya, mi chiquillo, tenga paciencia por una de esas. Es que
1: hay un pedacito de tierra, pero... Todavía cuando tenga algo que sea mío, cuando lo repartan, pues entonces
0: claro.
1: Yo no puedo contar.
0: No, es que es importante contarle a las chiquillas también, pues, para que se animen a llamar, ¿ya?
1: Sí, si hay algo, pero uno tiene, cuando alguien se interesa a una persona, se interesa por la persona, no por lo que tiene.
0: Pero pues. Claro que sí, pero igual es importante la estabilidad económica, pues, oiga, ¿eh? Sí, no solo de amor maneras, se vive. Oiga.
1: El vehículo también, así que.
0: Oiga, pero lo más importante, ¿se puede describir un poco usted o no? Para que las chiquillas se animen, digo yo, po. ¿Es alto, mire, delgado?
1: Yo, mi estatura es 1,62 m.
2: Mentira.
1: Medio blancucho.
0: Ya.
1: Del pelo ondulado.
0: Ya.
1: No digamos el pelo blanco, sino que canoso, ondulado.
0: Ya.
1: Ojos claros.
0: O sea que es el Brad Pitt de Temuco, ¿no?
1: Y siempre sonriente. Siempre sonriente.
0: Oiga, mi estimado. Ya, Brad Pitt. Oiga, tenga paciencia nomás, pues, ¿ya?
1: Ay, ojalá.
0: Si le resulta, se porta bien, sí, pues, mi ganchito, ¿ya?
1: De todas maneras.
0: Claro, que mire que yo, oiga, yo estoy poniendo las manos al fuego por usted, oiga.
1: De todas maneras, no se va a quemar.
0: Ya, ojalá, pues, porque me lo han dicho otras veces, ya, pórtese bien nomás.
1: Listo, gracias.
0: Para ser la madrina yo, pues.
1: De todas maneras, de todas maneras.
0: Ya, mi chiquillo.
1: La sacamos en la camioneta de una vuelta para ir a la madrina.
0: Ya, oiga. Tenga paciencia nomás, po. De repente le puede saltar la liebre por ahí, ¿ya?
1: Muchas gracias, ya. Que esté bien.
0: Chao.
1: Chao.
0: Ay, oiga, tanto tiempo solo el hombre, alguna maña debe tener, ¿ah? ¿Eh? No, si tan así, solo, no. No le creo nada ya mucho. Mira, otro más que buscar novia. Ya.

Ahí estaban los super cumbieros del amor. Morena baila, baila mi cumbia. Mira, acá hay otro más que busca novia de 25. Ah, ya me está jodiendo, ¿ah? Ya, esto es una talla. ¿Cómo? Es una talla, ¿cierto? Dice, busco novia de 25 a 95 años que tenga animales y camionetas. No, pues que así no se puede. Pues oiga, ¿cómo? Para cuidarla a usted y trabajar el campo. ¿Cuántos años tiene usted, oiga? No, ya me están tomando el pelo, ¿ah? Así no se puede, pues. Si al final yo he hecho Cupido acá y ha funcionado, ¿ah? De maravilla. Así que no es nada talla. Te voy a poner mi consulta aquí al ladito de la radio. La doctora Corazón. Sí, porque me está resultando, así que voy a generar mejor con eso. ¿Ah? Pero no me tomen el pelo de esa manera. ¿Cómo se le ocurre? Va, Héctor Cifuente, mira. Buscando novia de 25. ¿Y cuántos años tiene usted, oiga? ¿Ah? Oye, con respecto, el Héctor dice a la antigüita nomás con un buen chanchón. ¿Se acuerdan antiguamente cómo era la vida cuando no había luz ni agua en los campos? Lo más bien que vivíamos tranquilos ahora. Uy, estamos estresados. Oye, al Cristian, con respecto a la FM Gente, claro, se cayó el dial. El dial se cayó, pero usted puede escuchar online, ¿ya? Radio www.fmgente.cl, ¿ya? El dial creo que está caído todavía, así que espero que el lunes esté funcionando, ¿ya? Bien, vamos a seguir. Oye, yo le voy a regalar esta canción a Ricardo, que anda buscando una chiquilla también, de los Lumaquinos Alegres, El Inocente.

Ahí estaba el inocente con los lumaquinos alegres para saludar a nuestro amigo ahí, Ricardo, que anda buscando chiquillas también, ¿ah? Oye, pero pónganse serios, chiquillas, en serio. Yo les puedo ayudar a buscar chiquillas, pero ustedes tienen que ponerse serios. Mira, el Héctor anda buscando una chiquilla de 25.95. La jodió, ¿ah? La jodió. Ya vamos a seguir escuchando buena música hasta ahora. Ya nos quedan poquitos minutos para acompañarles hasta las 22, ¿ya?

0: Hola, hola, dice, hola amiga Berito, un gran saludo a mis dos hermanas, Erika y Sonia, con una canción de Los Manantiales, Las Gaviotas. ¿Quién la saluda? Pili. Ya, pues ahí vamos a ver si alcanzamos a programar ahora.
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0: De Los Manantiales, Gaviotas. Hoy no me sale con Los Manantiales.

0: Aló, buenas noches.
1: Buenas noches, Tavero, ¿cómo está?
0: Bien, ¿Huguito?
1: Quiero que le lea las cartas.
0: Ah, ya, pero hasta ahora no alcanzo a conectarme con el más allá, pues.
1: Ah.
0: No alcanzo a conectarme con el más allá para traer la información más acá.
1: Hay mucho viento.
0: Hay mucho viento, sí, no puedo. Estoy sin luz. No me alcanza la energía. Oiga, ¿por qué? ¿Qué le pasó? ¿Está con problema o no?
1: Sí, porque no me contesta nada el celular.
0: Ah, pero es que por el temporal, po, mi chiquillo.
1: Está conectado, pero no contesta.
0: No, yo creo que el temporal no debe tener señal, la niña. Eso ya, pasa de repente, po.
1: Sí, ya, su tabero, que duerma bien nomás y que no le da su casita.
0: Oiga, ya le va a contestar a la chiquilla, tenga paciencia, ¿ya?
1: Ya.
0: Tiene que insistir un poquito más, yo creo, po.
1: Ya.
0: ¿Ya?
1: Ya te coreo con los dedos ya.
0: Chuta, pero señales de humo. Señales de humo. Eso.
1: No, hay mucha lluvia.
0: Oiga, pero una paloma puede llegar, pues.
1: Ya no día.
0: Sí. Puede mandarle un mensaje a una palomita y ya. Ya, mi chiquillo, conectamos el lunes.
1: Vale, vale.
0: Chao, chao, Huguito. Pucha, qué lástima, no, si es que pasa con el temporal, se va la señal, se descargan los celulares. Eso pasa, ya. Oye, quiero mandarle saludos ahí a Moisés Gutiérrez, a Eliseo Rosa, a la Jimena Reyes, la Patita Millafil, la Heidi Barzúa Garcés. Cierto que ayer quedaron pendientes los saludos del Carmen, pero no pudimos ayer por tema de tiempo, ya. Corazón de Melón, mi querida Pilín, no voy a poder programarte la canción ya, pero el lunes, para el lunes la tengo, ¿te parece? Ya, corazón, gracias por estar ahí en la sintonía. El lunes vamos a empezar con esa canción porque me va a dar tiempo de buscarla, porque ahora ya yo me voy a ir, ¿ya? Así que solamente agradecerle la sintonía, que tengan paciencia, ¿cierto?, con el tema de la luz. Yo sé que hay muchos sectores donde están sin luz, estamos sin luz, me incluyo. También pensemos y contemos que ya vamos a estar con todas las frecuencias funcionando al 100, ya, porque tenemos varias diales caídas, así que hay que esperar que un polvo y un olvido, a ver si me aparece. Tampoco me sale un polvo y ¿qué vamos a hacer, Pilea? Uy, la Natalia de Cunco Chico, te saludé, Berito, muy linda y agradable noche. Yo con mi mejor compañía y un agrado escucharle, como siempre, mis buenos deseos. Aquí tú ya sabes, Natalia Cunco Chico, dice que era un temita hombre aventurero de los bohemios. Oye, no estamos teniendo suerte con las canciones. A ver, espérame, a ver si alcanzo. Hombre aventurero. Tampoco. Los bohemios. A ver, los bohemios. No, de los bohemios tiene un día te fuiste de mí, enamorado de ti, ya me enteré, te he querido olvidar y aquí estaré. No me sale nada. ¿Cómo? ¿Eche dos polvos? ¿Cómo la cosa, oiga? A ver. No sé. Al parecer no, ni dos ni tres polvos, oiga. No me resulta, ¿ves? No sale. Ya, va a quedar pendiente nomás, mi chiquilla, ya. Va a quedar pendiente, le voy a regalar una canción del Llanero de Ñuble. Ya, se van a quedar escuchando esta canción. Desearles que tengan un buen descanso. Y me voy a llevar trabajo para la casa, mi querida Pili, ¿ya? El lunes ahí yo le complazco con las canciones que me solicitó, ¿ya? Pucha. Voy a tener que buscar la canción, pues un polvo y un olvido. Ella dos polvos, chuta, ya tengo trabajo para la casa, ya. Que tengan un excelente fin de semana, se cuidan.

0: 10 de la noche, 3 minutos.
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3: Un futbolista francés disputó la Copa del Mundo 2026 con una fractura por estrés en la espalda, infiltrándose para mitigar el dolor. Tras aguantar todo el torneo, debió abandonar la semifinal a los 30 minutos al colapsar físicamente por la gravedad de la lesión. El juzgado de garantía de Chillán amplió hasta este sábado la detención de 5 funcionarios de carabineros, investigados por presuntos allanamientos irregulares, detenciones ilegales, apremios ilegítimos, falsificación de instrumento público y obstrucción a la investigación. El colombiano Fernando Gaviria se retiró del Tour de Francia tras sufrir una fractura de clavícula izquierda. El accidente ocurrió en el sprint final de la duodécima etapa, luego de ser golpeado por el alemán Phil Bauhaus, dejando al equipo Caja Rural con 2 bajas.
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0: 10 de la noche, 27 minutos.
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0: 10 de la noche, 58 minutos.
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0: Hora Universal.
1: 11 de la noche, 27 minutos.
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0: 12 de la noche, 2 minutos.
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0: 12 de la noche, 21 minutos.
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0: 12 de la noche, 58 minutos.
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0: Una de la mañana, 31 minutos.
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0: 2 de la mañana, 1 minuto.
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0: 2 de la mañana, 25 minutos.
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0: 2 de la mañana, 59 minutos.
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0: 3 de la mañana, 28 minutos.
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0: 3 de la mañana, 55 minutos.
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0: 4 de la mañana, 33 minutos.
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0: 4 de la mañana, 56 minutos.
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0: 5 de la mañana, 30 minutos.
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0: 6 de la mañana, 27 minutos.
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0: 7 de la mañana, 25 minutos.
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0: 7 de la mañana, 56 minutos.
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0: 8 de la mañana, 29 minutos.
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0: 8 de la mañana, 57 minutos.
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3: Ya comenzaron las postulaciones al subsidio de arriendo 2026, beneficio que entrega hasta 170 UF para apoyar el pago mensual del alquiler. El proceso estará abierto hasta el 7 de agosto y puede realizarse de forma online o presencial, cumpliendo los requisitos establecidos por el Minbu. Las solicitudes de quiebra personal aumentaron un 22,1% en Chile. El mecanismo, llamado liquidación voluntaria simplificada, extingue deudas impagables de personas naturales mediante la venta de sus bienes embargables. Se tramita en tribunales civiles mediante patrocinio obligatorio de un abogado. El precio del café experimentó su mayor alza diaria desde el año 2000, impulsado por el fenómeno climático de El Niño. Las lluvias extremas, seguidas de sequías en Brasil, mermaron la cosecha de la variedad arábica, llevando el valor sobre los 350 centavos por libra.
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0: 9 de la mañana, 30 minutos.
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0: 9 de la mañana, 56 minutos.
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3: El gobierno y las empresas de telecomunicaciones acordaron un mecanismo de coordinación urgente para reponer antenas y servicios afectados por el sistema frontal. La Subtel se integró al Comité de Crisis de Energía para priorizar el restablecimiento de la electricidad en instalaciones conectadas a servicios esenciales. El gobierno regional de Aysén becó a 10 deportistas locales para competir en la carrera de Mountain Bike Titan Forest Patagonia 2026, que se celebrará en Villacerro Castillo en noviembre. El beneficio busca potenciar el deporte y el turismo en la zona. En Chile, mojar a un peatón al pasar sobre una poza de agua constituye una infracción de tránsito menos grave. Ante el sistema frontal, los conductores que cometan esta falta arriesgan multas que van desde 35 mil pesos hasta más de 71 mil pesos.
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2: En esta jornada sigues acompañándote de la Radio Universal. Les invitamos en esta mañana para que puedan pedir sus canciones y mandar sus saludos. Más 56 45 2 39 14 34 es nuestro teléfono. Y WhatsApp, más 56 45 2 39 14 34. Comuníquense con nosotros con toda confianza. Ya, saludos grandes para la gente de Victoria, 106.1. En Curacautín, 104.5. Abrazos gigantes para la gente de Lautaro, en el 104.3. Y por supuesto, un saludo gigante para quienes están en Puerto Saavedra, a través del 91.5 a esta hora, compartiendo la mañana universal.

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Por supuesto, les invitamos para que nos escriban, para que nos comenten, para que se contacten con nosotros. 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
6: 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Gracias por acompañarnos acá en la Mañana Universal. Les invito a que sigan acompañándose con nosotros y comunicándose con la Radio Universal. Abrazos gigantes. Saludos para ustedes que están a esta hora en nuestra compañía de La Mañana Universal.

Estamos en la mañana de la Radio Universal, también acompañándoles acá en la zona costera, en Puerto Saavedra y Nehuentude. Nos escuchan en el 91.5, sí, 91.5 en la zona costera, Puerto Saavedra y Nehuentude. Gracias por acompañarnos, les invitamos para que se comuniquen con toda confianza con nosotros a la mañana universal. Nuestro teléfono y WhatsApp es el 45 239 1434, más 56 45 239 1434. Con toda confianza, a quienes nos están escuchando a través del 91.5, comuníquense con nosotros para poder complacerles ahí. Si quieren hacer algún comentario, si quieren mandar algún saludo, si quieren pedir alguna canción, ahí está el número de WhatsApp de la Radio Universal, más 56 45 239 1434.

Hola, ¿cómo están? Buenos días. Gusto tremendo de saludarlas y saludarlos aquí en la Mañana Universal, jornada de día sábado 18 de julio de 2026. Federico, estado onomástico el día de hoy. Les mandamos saludos para los Federicos en esta jornada. Que tengan un lindo día. También saludos para las cumpleañeras y cumpleañeros. Que tengan un lindo día en compañía de la Radio Universal. Jornada de sábado. Vamos a revisar de inmediato los datos del tiempo. Sábado complejo para mucha gente. Todavía son más de 50.000 hogares en la región de la Araucanía que se encuentran sin suministro eléctrico. Ya esto producto del sistema frontal que nos ha afectado esta semana. La última información que actualiza la SEC habla de, en la región de la Araucanía, 56.337 hogares ya sin energía eléctrica. Actualmente es la segunda región más complicada. La más compleja en este momento es Valparaíso, que está con 188.000 clientes afectados por el corte de suministro eléctrico. Más al norte es donde más ha afectado el temporal en las últimas horas. Tanto Valparaíso como la región de Coquimbo, que también se han visto muy, muy afectados por las intensas lluvias que han caído en las últimas horas en ese sector del país. Bueno, en Temuco, 8 grados la temperatura actual, 10 se esperan como máxima probable para el día de hoy. Nublado y chubascos débiles, va a estar así la cosa nada más durante la jornada. Nublado y chubascos débiles, nada muy importante en cuanto a cantidad de precipitaciones el día de hoy. Mañana domingo, la mínima de 6, la máxima de 11, cielos nublados para la jornada de mañana. El lunes, despejado, niebla y helada matinal. Despejado, niebla y helada matinal, 0 de mínima, 14 de máxima. Vamos a tener helada entonces el día lunes en la mañana. 0 y 14 las extremas. Para el día martes vuelve la lluvia, 2 de mínima, 12 de máxima. Cubierto y lluvia débil por la mañana, variando cubierto y lluvia. Tendremos lluvia durante todo el martes. El miércoles 22, 6 de mínima, 10 de máxima. También se espera cielo cubierto y lluvia. Después del día de hoy, dos días bonitos o sin lluvia, después vuelve nuevamente a precipitar y esto debería ser aproximadamente toda la semana, según los datos que hemos visto en ampliado, ¿cierto?, para los próximos días. En Pitrufquera está ahora 8 grados la temperatura actual. Se espera para hoy una máxima probable de 10 grados, llueve. En Tolten también llueve débil, 9 la temperatura actual, 10 de máxima probable para hoy. Theodor Schmidt también está con lluvia débil, 8 grados en la temperatura actual, 10 de máxima probable. En Victoria, la temperatura del momento es de 8 grados, hasta los 9 podría llegar el termómetro el día de hoy. Lluvia débil para esta jornada en Victoria. Curacautín, 6 grados en la temperatura del momento, 7 de máxima probable. Llueve también en Curacautín durante esta jornada, lluvia débil, eso sí hay que dejarlo en claro. Padre Las Casas con llovizna, lluvia débil, 9 la temperatura actual, 10 de máxima probable. Esta lluvia débil se va a mantener durante prácticamente todo el día. Tolchol, 9 grados la temperatura actual, 10 de máxima probable. También estará con lluvia débil durante la jornada. En Cunco, 7 grados la temperatura del momento, 9 se esperan de máxima probable para hoy. Lluvia débil también en Cunco durante este día sábado. Puerto Saavedra, 9 la temperatura actual, 10 de máxima probable. Lluvia débil también en Puerto Saavedra. En Freire, precipita a esta hora, 8 grados la temperatura actual, 10 de máxima probable. Algo más intenso, pero también va a quedar con lluvia débil durante gran parte de la jornada. Galvarino, 9 la temperatura actual, 11 de máxima probable. Precipitaciones débiles durante la jornada. Vilcún, 8 grados la temperatura actual, 9 será la máxima probable del día de hoy, también con precipitaciones durante la jornada. Yangol estará con 9, actualmente 11 podría ser la máxima probable. También se esperan precipitaciones débiles durante la jornada para la capital de Malleco. Esos son los datos del tiempo que aprovechamos de revisar de inmediato aquí en la Radio Universal en este día sábado 18 de julio de 2026. Faltan 14 minutos para las 11 de la mañana. Aquí están los Vázquez y María José Quintanilla. No te vayas.

Los Vázquez y María José Quintanilla, lo que estábamos escuchando a esta hora aquí en la mañana universal. Ya faltan 10 minutos para que sean las 11 de la mañana. 10 minutos están faltando para las 11 en esta jornada de día sábado 18 de julio. Hola, Carlitos, me dicen por acá a través del WhatsApp de Universal. Quiero escuchar a los Bukis con amor. Gracias desde Maquihue presente. Así se llama la canción, con amor, los Bukis. Voy a buscar ese título. Bueno, ya un saludo, dice por acá, a Lolén Alto, con el tema de Jorge Luis, de lunes a lunes. Muchas gracias, Carlitos, escuchando todos los días lo Universal. Su amigo del pollo y la vaca, gracias, saludos, amigo mío. Gracias por estar ahí en Sintonía Universal. Luguito va a la canción que nos está solicitando. ¿Qué más tengo por aquí? Hola, sector Quilquilco, aún sin luz. Saludos, saludos de Marcos Yáñez y su familia, esperando la luz y escuchándote. Pucha, ánimo nomás, porque se está trabajando en la reposición, pero como siempre digo yo, los últimos son los más complejos para ir reponiendo el servicio, ¿ya? Hola, buenos días, Carlitos, que tengas un bendecido fin de semana junto a tu familia, que Dios te bendiga. Saludos desde Freire, soy Edita Sandoval, saludos también para ti, Edita. Gracias por estar acompañándonos a esta hora aquí en la Radio Universal. Gracias por sus mensajes, ahí ustedes ya están comunicándose con nosotros al WhatsApp de Universal, más 56 45 2 39 14 34. 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A ver, ¿qué me dicen por acá en el WhatsApp de Universal? Sector Martínez de Rosas, parte del roble, ya cables cortados de la empresa Codiner. Lamentablemente, en muchos lugares todavía hay cables en el suelo. Ya por momento los cables están sin energía, pero como se va trabajando las redes, antes en algún momento pueden energizarse de nuevo y estar ahí bajo tierra. Por lo tanto, hay que tener mucha precaución, no se acerque a los cables, trate de aislarlos y de tener precaución con ellos, porque mientras estén en el suelo y no sean vistos por personal de las empresas, son un peligro ya esos cables. Las empresas todavía no llegan a todos los lugares porque ha sido mucha la afectación que ha habido con los cortes de energía eléctrica. Estaba leyendo esta mañana un descargo que hacía un trabajador de una de las empresas, turnos de más de 12 horas en terreno, sin contar las horas de desplazamiento a sus casas, y no han parado desde que comenzó el sistema frontal. Las empresas están con todo su personal trabajando, pero bueno, se ha complicado el tema y hay mucha gente desesperada porque ya se le está echando a perder sus cosas, porque llevan muchos días sin energía eléctrica, teléfonos descargados y todo aquello, y tiene que ir a buscar poder cargar un teléfono, salir de la casa para poder tener un poquito de energía y poder reactivar algunas cosas del hogar. La verdad es que se complica mucho, mucho, mucho la situación de la gente, sobre todo en las zonas rurales, producto de que ya llevan varios días sin luz. Esperemos de que vaya recuperándose cuanto antes, ya de 200.000 clientes que habían sin luz el día miércoles por la noche o jueves por la noche,
Ya son 50.000, pero como ya les he dicho, siempre los últimos, un poco más lento la reposición, porque ya son temas más puntuales, no tan macro, tan a zonas más pobladas, ¿ya? Esperemos de que siga avanzando durante esta jornada de la reposición. No va a llover mucho, ya las condiciones climáticas permiten que las brigadas sigan trabajando en la reposición del servicio, así que esperemos de que así sea. Hola Carlito, gusto saludarte, desearte un lindo día, bendiciones para usted. Quisiera escuchar una canción de José Luis Perales, canción de otoño. Gracias, Ociela de Freire. Gracias a ti, Ociela, por estar también a esta hora. Y linda canción que nos pide para ir incluyéndola también en nuestra programación.

0: van a poder rescatar o que se están perdiendo producto de este largo día sin energía, tiene que dejar esos registros. Después viene un proceso de poder pedirle la reposición de aquellos servicios o de aquellas cosas a las empresas, y por supuesto que es importante que tenga esos antecedentes, boleta, si es que las tiene, y si no, por ejemplo, fotografías, porque si usted tenía carne, por ejemplo, de algún animal que haya matado en el campo, las fotografías de aquello para que después de se pueda valorizar y poder pedir las compensaciones, ¿ya? Es importante que también eso lo vaya teniendo y lo vaya guardando. 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Falta un minuto para las 11 de la mañana.
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2: La Fiscalía Nacional Económica aprobó sin condiciones la alianza entre la estatal Enami y Río Tinto para desarrollar el proyecto Salares Alto Andinos en Atacama. La investigación determinó que este joint venture para explotar litio no afectará la libre competencia del mercado. La FIFA anunció que entregará anillos de campeón a los ganadores del Mundial 2026 tras la final entre España y Argentina. 30 piezas personalizadas serán entregadas al equipo vencedor y el resto se venderá como recuerdo oficial. El telescopio VLT en Chile fotografió Beta Pictoris D, un exoplaneta gigante gaseoso ubicado a 63 años luz, que permaneció oculto en los datos durante una década. Es uno de los planetas más ligeros y tenues captados directamente desde la Tierra.
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8: Esta es la mañana de Universal. Gracias, Curacautín, por acompañarnos día a día. Aquí estamos en el 104.5 en Curacautín. Sí, me escuchó bien. 104.5 en Curacautín. Gracias por la compañía. También nos puede escuchar en todo el mundo en radiouniversal.cl. Les invitamos a contactarse con nosotros. Si quieren pedir alguna canción, si quieren mandar algún saludito, 45-239-1434. Con toda confianza, dele. 45-239-1434.

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3: 11 de la mañana con 16 minutos. 11 de la mañana con 16 minutos aquí en la Radio Universal. Lo que escuchamos era Los Peñes del Sur y esa canción que se llama Coqueta. Bueno, tengo más mensajes en el WhatsApp. Saludos para don Marcos Yáñez, su familia. Me dice sobre el cerrajero. Ahora ya recuerdo precisamente quién es don Marco. Un saludo, un abrazo grande. Espero que vuelva luego la luz. Gracias por estar en sintonía. Hola, hola, Carlitos, qué lindo escucharte y más yo en mi casita, dice, en tu compañía. Saludos a mis papis, a la mami Inés, al papi Cornelio, al sobrino John, que los amo. Un temita de Los Rancheros de Plata, madre mía. Gracias, Carlitos, bello sábado. Y la Pati Millafil nos escribe por acá. Saludos para ti, Pati. Como siempre también, gracias por estar en nuestra compañía. Dice por aquí, sector California, la comuna de Petrufquén, están sin luz desde el día miércoles. Sin duda, lo hemos venido comentando, son muchas las situaciones de personas que se encuentran sin luz ya hace varios días. De hecho, muchos estuvieron sin energía eléctrica en el primer temporal, en el de Puelche, que básicamente afectó la zona lacustre, pero que también hubo otras comunas que tuvieron problemas de energía eléctrica. Bueno, muchas personas de aquellas que tuvieron varios días sin luz nuevamente están sin energía eléctrica. Desde Frontel informaron que la recuperación del servicio aumenta en forma progresiva. Anoche alcanzaba ya a un 85%, por lo que se mantendrá personal técnico desplegado en terreno hasta normalizar el suministro eléctrico para todos los clientes que han resultado afectados en las zonas. El jefe zonal de Frontel, Patricio Sáez, indicó que el despliegue de aproximadamente 730 personas en terreno durante la jornada ha podido avanzar en la recuperación del servicio. Sin embargo, por efectos del viento principalmente, han tenido afectación de la infraestructura y daños por árboles que cayeron sobre las líneas eléctricas. Actualmente estamos concentrados, dice, en los trabajos de reposición en Cunco, con 5.338 clientes sin suministro, en Freire 3.718, en Imperial 3.277, en Ercilla 1.968, en Victoria 1.825, en Coyipulli 1.820. En estas comunas centraremos los esfuerzos con equipos provenientes de otras regiones del país, señala Frontel para el día de hoy. Del mismo modo, el ejecutivo de Frontel informó que durante el fin de semana seguiremos trabajando intensamente para recuperar el servicio para todos nuestros clientes. Continuaremos desplegados para avanzar progresivamente en la reposición del servicio, especialmente en los sectores rurales de las comunas de Imperial, Teodoro Schmidt, Lautaro, en Cautín, y en Victoria, Traiguén, Coyipulli, Angol, en Valleco, que hasta el momento han resultado las más afectadas por este temporal. Respecto de los clientes electrodependientes de la zona, todos los inscritos cuentan con respaldo energético en sus domicilios y son monitoreados permanentemente según los protocolos establecidos e implementados por la distribuidora. Recordemos de que en eso hay que inscribirse antes de, para que le puedan entregar un sistema de respaldo de energía para estos casos en que se corta la luz. Ya, eso es con respecto a el trabajo que realiza Frontera actualmente y cómo van entonces reportando los avances en la reposición de los servicios. También vamos a estar revisando lo que dice la Compañía General de Electricidad y qué dice Codiner con respecto a la reposición de los servicios eléctricos en la zona. Nos quedamos con los Bukis. Con amor se llama esta canción.

0: Los Funkis y Con Amor, la canción que estábamos escuchando a esta hora acá en la Radio Universal, solicitada, por supuesto, a través de nuestro WhatsApp. Ahí ustedes también pueden escribirnos. El WhatsApp de Universal es el más 56 45 239 14 34, más 56 45 239 14 34. Bueno, CGE también informó el estatus de sus servicios por este tema frontal que afectó a la Araucanía. La compañía ha desplegado más de 100 brigadas en terreno, con más de 300 personas en total, para abordar la contingencia. CGE, compañía de distribución eléctrica, entregó un balance respecto a la cantidad de clientes con afectación en el suministro eléctrico debido al temporal de viento y lluvia que afecta a gran parte de las regiones del país. En la Araucanía se han registrado múltiples interrupciones en el suministro eléctrico, lo que ha significado el trabajo ininterrumpido de nuestros equipos y la coordinación permanente con ustedes, alcaldes y autoridades locales, que nos han permitido avanzar, dice, con fuerza. Tras registrar un pic de 82.006 clientes en suministro en la zona, durante la madrugada logramos reponer el circuito 1 de la línea de transmisión Loncoche-Villarrica. Gracias a este avance, sumado a la asistencia de casos particulares y entrega de generadores, se logró reducir la cifra durante la madrugada a 24.427 clientes sin energía eléctrica. Se refieren a la madrugada de ayer, viernes. Por quienes nos mantenemos trabajando ininterrumpidamente con todos nuestros recursos. De todos modos, esta reducción representa la reposición del servicio a más del 72% hasta ahora. Actualmente concentramos los trabajos de reposición en Villarrica, con más de 10.000 clientes sin suministro, Temuco más de 4.000 y Padre Las Casas cerca de 2.000. En estas comunas centramos nuestros esfuerzos con más de 300 trabajadores desplegados, a quienes además reforzamos en la tarde con equipos provenientes de otras regiones del país. El gerente de CGE Araucanía, José Nahuelpi, aseguró que se desplazarán más equipos de otras zonas del país para atender las interrupciones lo más rápido posible. Estamos en el contexto de una emergencia nacional, motivo por el cual estamos en conocimiento de las interrupciones que se han producido. El daño a la infraestructura eléctrica es muy severo, lo que significa que los trabajos sean de largo aliento. El compromiso está con nuestros clientes y no descansaremos hasta tener la recuperación total, indicó el gerente de CGE. También ha puesto especial énfasis en el cuidado de los pacientes electrodependientes a lo largo de la zona de concesión. En la Araucanía, la compañía contactó de forma preventiva a los 264 pacientes electrodependientes en sus registros para monitorear su situación y entregar una carga de combustible de forma preventiva. Este monitoreo se ha mantenido durante toda la contingencia, recuerdan desde CGE. Además, por seguridad, no acercarse a los cables que estén en el suelo porque podrían estar energizados, como lo hemos comentado también en alguna otra ocasión. Ya, eso es con respecto a CGE. Coiner es un poco más escueta en sus comunicados. Hizo una actualización, que fue lo último que pudimos ver de Coiner. Una actualización del estado de sus servicios el día de ayer. En a las 18 horas de ayer, el 51.93% de los clientes inicialmente afectados ya habían sido restablecidos. O sea, casi la mitad, un poquito más de la mitad, de los clientes que se le cortó la luz, perteneciente a la empresa Coiner, ya habían sido restablecidos. 7.692 clientes se mantienen aún sin el servicio eléctrico. La mayor afectación en estos momentos son las comunas de Padre Las Casas, con más de 1.500 clientes. En Victoria, 1.098, en Lautaro, 782, en la comuna de Freire, 781, y en Vilcún, 692. Esos son la mayor afectación para clientes de Coiner, ¿ya? Aunque ha sido una jornada larga, y todo nuestro personal técnico se encuentra desplegado y trabajando arduamente en terreno para restablecer el suministro el resto de nuestros usuarios que a la más brevedad posible. Estas cifras corresponden a datos de carga de Coiner y son monitoreadas permanentemente por la Superintendencia de Electricidad y Combustible, reportan en el informe que hicieron ayer a última hora, informando cómo fueron los trabajos de esa jornada. Vamos a estar atentos cómo se vayan desplegando el día de hoy. Tenemos las condiciones, no son tan malas del tiempo, hay lluvia débil, por lo tanto eso permite que se pueda seguir trabajando en la reposición del servicio. No hay viento, afortunadamente se había anunciado viento de hasta 50 kilómetros por hora, pero cosa que no ocurrió, y eso es bueno porque las brigadas pueden seguir trabajando para avanzar, ojalá de forma importante, en la reposición del servicio eléctrico. 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Vamos a la pausa y ya volvemos con más en la mañana de Universal.
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0: 29 minutos faltan para las 12.
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0: 13 minutos están faltando ya para que sean las 12 horas mediodía en Chile. 13 minutitos están faltando para las 12 aquí en la Radio Universal. Bueno, dentro de todas estas cosas que han ocurrido de lluvia, viento y nieve, sí, porque durante la jornada de hoy ya hemos podido ver algunas imágenes, por ejemplo, en Lonquimay nevando durante la jornada de ayer, la madrugada de hoy. Nos llegan imágenes también desde la zona lacustre, en la zona de Pucón, la parte alta, lógicamente, hacia la cordillera. Cayó nieve durante las últimas horas. Había bastante poca nieve. Bueno, pero ahora llegó un poquito más de nieve en las zonas altas y no zonas bajas, ya. En zonas donde habitualmente neva, ha nevado. Porque los primeros días de este sistema frontal, la isoterma estaba muy alta, entonces estaba lloviendo donde habitualmente nevaba. Eso cambió durante las últimas horas, las temperaturas bajaron un poquito y durante las últimas horas se han producido nevadas en aquellas zonas, que también alivia un poquito porque va acumulando agüita. Es importante que se junte, se acumule nieve para tener agua para el resto del año. Súper importante que de esa forma funciona nuestro sistema y nuestra naturaleza. 12 minutos faltan ya para que sean las 12 horas mediodía en Chile. Aquí está la canción de otoño que también está solicitada con José Luis Perales.

7 minutos están faltando ya para que sean las 12 horas mediodía en Chile. Me llamaban recién desde la tercera faja. Ahí, adultos mayores sin energía eléctrica desde el día miércoles. Me llamaba una señora también adulta mayor de sector de cerca de Huiscapi, me decía, también sin energía eléctrica desde el miércoles. Otro amigo me llamaba desde el sector de Alpín, también sin energía eléctrica. Pucha, lamentablemente uno pincha ahí esas zonas en el mapa que tiene Interactivo Frontel, donde va informando la reposición del tema, y hay muchos sectores que aparecen como probable reposición recién para mañana por la tarde, ¿ya? Es complejo porque la gente necesita la energía eléctrica. Ya es un tema de que nos hemos acostumbrado tanto a vivir así que cuando no tenemos energía eléctrica nos complicamos mucho, porque tenemos un refrigerador con cosas congeladas ahí que si no hay energía eléctrica deja de funcionar y se empiezan a echar a perder. Y tampoco las podemos comer todas de una, porque son cosas que uno guarda para todo el año. Que la lavadora, que la secadora, que el hervidor, que todas esas cosas. Entonces, la dependencia de la electricidad es mucha. Y pese a que en los campos todavía la dependencia no es tanta, igual el daño que se hace a cosas que están en casa es alto. Ya, como yo les decía, si ya están comenzando a experimentar pérdida de alimentos, productos de que estén sin energía, por favor vayan dejando respaldos fotográficos de aquello. Después va a haber un proceso. Una vez que termine el proceso de reposición, viene lo otro, que son las compensaciones que tienen que dar las eléctricas a sus clientes que han estado mucho tiempo sin energía. Recordemos de que después de 4 horas ya comienzan las compensaciones. Primero algún descuento en la boleta, y después, cuando hay pérdidas, vienen los otros tipos de compensaciones. Tienen que devolverle lo que se daña. Así que vayan dejando respaldos fotográficos, idealmente con videitos, cualquier cosa que pueda acreditar visualmente ya que usted tenía eso y que se perdió, y vaya respaldándolo día por día. El día 1 esto era la condición, día 2 ya el día que tuvo que definitivamente deshacerse de esas cosas porque se echaban a perder. Vaya dejando esos respaldos que son súper importantes, que le van a servir después, en los momentos en que tengan que pedir las compensaciones a las empresas eléctricas que correspondan, ¿ya? Aquí, lamentablemente, el daño en la infraestructura eléctrica fue alto, y la misma empresa lo han dicho, no hay una capacidad de poder

0: y cómo afecta también a la población. Así que estamos atentos con eso. Sabemos que todos están haciendo los esfuerzos necesarios, pero la gente también está ya entrando en la desesperación. Cuarto día, muchos sin energía eléctrica ya. Y para muchos, como les decía, uno revisa los sistemas que los probables, que son probables, que es un tema que tampoco necesariamente va a ser así, puede ser antes, idealmente, o también puede ser después, ya que en muchos lugares probablemente la reposición está para el día domingo, en la tarde, día lunes, dependiendo de los sectores. Así que está complicado la situación. 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Hacemos la pausa, a la vuelta seguimos revisando sus mensajitos del WhatsApp, también vamos a seguir complaciéndoles con canciones, así que no se separe de la sintonía de la mañana universal.
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0: Falta un minuto para las 12.
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4: La Cámara de Diputados aprobó por unanimidad el proyecto de ley que crea el Bono Extraordinario de Apoyo a la Niñez. El beneficio entregará 30.000 pesos por cada hijo menor de 13 años al 80% más vulnerable del registro social de hogares. La iniciativa pasó al Senado. Ya se encuentra abierto el registro anticipado para el Sistema de Admisión Escolar 2027. Los apoderados que necesiten matricular o cambiar a sus hijos de colegio pueden ingresar sus datos antes del periodo oficial de postulación que se desarrollará entre el 4 y el 27 de agosto. Chile, Argentina, Brasil y Paraguay firmaron el acuerdo ALAS para avanzar hacia un cielo único sudamericano, inspirado en el modelo europeo. La iniciativa busca desregular el transporte aéreo para multiplicar los vuelos, la conectividad y la integración comercial, bajo la coordinación de Paraguay.
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6: En esta jornada sigues acompañándote de la Radio Universal. Les invitamos en esta mañana para que puedan pedir sus canciones y mandar sus saludos. Más 56 45 2 39 14 34 es nuestro teléfono. Y WhatsApp, más 56 45 2 39 14 34. 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Ya, saludos grandes para la gente de Victoria, 106.1. En Curacautín, 104.5. Abrazos gigantes para la gente de Lautaro, en el 104.3. Y por supuesto, un saludo gigante para quienes están en Puerto Saavedra, a través del 91.5 a esta hora, compartiendo la mañana universal.
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Gracias a todos quienes nos acompañan en el 104.3, Lautaro y Perquenco. 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
2: 12 del día con 17 minutos, ya son las 12 del día con 17 minutos. Estamos en la Radio Universal, voy a seguir saludando a quienes están en nuestra sintonía a esta hora. Hola Carlitos, buenos días, justo saludarte, que tengas un lindo fin de semana junto a tu familia desde San Martín de los Andes. Quisiera pedir un temita de Salo Reyes, un ramito de violetas, gracias a la distancia. Cristian Muñoz, saludos para ti Cristian, gracias por estar ahí también en sintonía a esta hora de la Radio Universal, ramito de violetas. Quiere escuchar a nuestro amigo ahí de El Gran Salo Reyes. Lo vamos a poner también en pauta para el día de hoy. A ver, ¿qué más tengo por aquí? Mensajes que nos llegan al WhatsApp al +56 452 39 14 34.
3: Buenos días. Sí, por allá por mi sector en Boroa, igual Boroa, del 14 de julio que están sin luz.
2: Del 14 de julio, del día
3: todos
2: martes.
3: Todos estos días los refri ya se volvieron agua con las cosas que tenían.
2: Sí, por eso es importante.
3: Y eso corresponde a Frontel.
2: Frontel, ya.
3: Sector. Ha ido lenta la cosa de la luz, oiga.
2: Sí, es que ha sido
3: bien malo. Pero ¿qué le vamos a hacer? Pues son cosas de la naturaleza.
2: Nada más, pues son.
3: Que tenga un excelente fin de semana, don Carlito. Muchas gracias.
2: Listo, que gracias a usted. Igual, pues que tenga lindo día. Sí, en muchos lugares, reitero, tratar de tener respaldo de las cosas que se echen a perder, de lo que esté afectándose los refrigeradores, porque sabemos que en muchas partes donde eso está ocurriendo, ya llevan muchos días sin energía eléctrica y eso se genera producto de que no están llegando la luz. Entonces después va a haber un periodo en que va a haber que hacer todo el tema este de pedir las compensaciones, y para eso hay que tener algún respaldo, ¿ya? Lo escucho desde Ercilla, en el 106.1, me regalas un temita de Santa Feria, Deja tu luz. Qué malo, maestro Dani, Deja tu luz. Escribe el maestro Dani, saludos a la Mali, Auca y Quintú. Aquí llueve, dice. Sí, gracias por estar en sintonía, maestro Dani. Vamos a buscar la canción que nos pide. Buenos días, Carlitos. Aquí en el kilómetro 16,5, Camino Freire, Barros Arana, sector Guiñimos, hay un adulto mayor donde no hay energía eléctrica. Están cortados los cables y están en el suelo. Sí, como lo hemos dicho en muchos lugares, aún ni siquiera han llegado las brigadas. Y eso es porque están trabajando en zonas anteriores. Ya en la electricidad tiene un punto de arranque y ahí tienen avances hacia los ramales y van trabajando en esa progresión, ¿no? Las compañías en muchos lugares ni siquiera han ido a verlo, ya hay muchos cables en el suelo y todo. Hay que tener precauciones con aquello de no acercarse, porque en algún momento pueden energizarse. Claro, han estado muchos días sin energía, pero puede que los trabajos más atrás en la línea de alimentación en algún momento surtan efecto y estos cables puedan energizarse. Por lo tanto, es importante que siempre estén aislados, aunque estén en el suelo, tratar de aislarlos, de no acercarse, y si lo hace, con alguna protección, ya, porque pueden en algún momento energizarse. Hola Carlitos, en luz desde el miércoles en el sector Quinque, Frontel trabajando. Me imagino yo que el daño es bastante, porque se ve en esa zona, cuando uno mira el mapa, hacia Quinque, un espacio bastante amplio, sin servicio eléctrico. Vamos con más mensajitos. Hola, buen día Carlitos, espero que estés bien. Bueno, le hablo de Radal. Mi reclamo es para el alcalde. Resulta que en mi casa se me voló a techumbre y nada sirvió, dice, y resultó que nadie de la municipalidad vino a ver mi casa para que me ayudaran con planchas y todo lo que uno necesita. Así que tuve que conseguir, dice, planchas usadas para volver a techar. Y mi casa, aún me falta, dice, en un lado del techo. Espero que se ponga la mano del corazón los de la Municipalidad de Freire. Ojalá escuchen este llamado. Igual disculpe usted que tenga una buena tarde, ¿no? Pues ningún problema. Me imagino yo que es un llamado justo, pedir ayuda para quien corresponde, que es el municipio, para que le puedan ayudar ahí a techar su casa, a solucionar ese problema que se generó seguramente con el viento del día jueves, que fue el momento más intenso del temporal. Entonces, y esperemos de que pueda recibir la ayuda, porque corresponde ya que le ayuden cuando ocurre este tipo de situaciones. Hola don Carlos, ¿hasta cuándo hay lluvia? Espero que no haya más viento fuerte. Bueno, tenemos lluvia, pronóstico de lluvia para el día de hoy, Tenemos pronóstico de lluvia para el día de hoy, todo el día, pero va a ser lluvia relativamente suave, ya no muy intensa. Y después no va a llover ni el domingo ni el lunes. La lluvia vuelve lunes por la noche en algunos sectores, martes de madrugada, y ahí vamos a tener lluvia durante todo el resto de la semana. Pero no debería ser lluvia, va a ser lluvia intensa en algunos momentos, pero no con viento muy fuerte. Lo normal es un temporal acá en el sur, entre los 30, 40 kilómetros por hora, que es el viento para el cual las redes eléctricas soportan bien y los árboles también. Ya cuando pasamos los 60 kilómetros por hora, es ahí donde los arbolitos comienzan a tambalear y a afectar las redes eléctricas. Pero lo que queda del sistema frontal es solamente lo que por la tarde. Esta es la colita, según explicaban, del sistema frontal que está afectando a la zona norte del país. Gracias al viento no tuvimos tanta lluvia. Y se espera que a partir del martes, lunes por la noche, martes por la madrugada, en otros sectores, llegue un nuevo sistema frontal con lluvia, pero que no va a traer tanto viento, según nos explicaban. Hola, buenas tardes. Hola, buenas tardes. ¿Aló?
4: Soy Andrea Maino, del área de prevención de fraude de Banco Itaú. ¿Hablo con don Eric Vivanco?
2: No.
4: El número está equivocado entonces.
2: Sí, correcto, no corresponde. Bueno, estaban llamando del banco. No. Hola, Carlitos, ¿hasta cuándo lluvia? Bueno, lo acabamos de contestar. Bueno, hola, Carlitos, me regala una canción, Pequeño Gigante, Eli de Ultraestación. Pequeño Gigante, ¿Gigante Chiquito será? Sí, puede ser, ¿cierto? Ya, eso es con respecto a lo que vamos avanzando por aquí con los mensajitos que ustedes nos dejan en el WhatsApp de Universal. También tenemos mensajes en el Facebook, dice por aquí Ruth Sandoval, estoy escuchando en casita, cariños para usted, Carlitos, y para mi gran amiga Patti Millafil. Saludos para ti, Ruth, gracias por estar en sintonía. Ociela Ortiz, saludos grandes para ti, espero que esté bien, Ruth, que se haya recuperado bien de la caída que tuvo. ¿Qué más tengo por aquí? Carlitos desde Pitrusquén. ¿Quién nos envía este saludo? Es Edith Silva. ¿Quién más? Patti Millafil. Hola, Carlitos. Lindo sábado. Igual para ti, Patti. Ya la saludamos y le complacimos con la canción, además. Milagros Rodríguez. Buen sábado. Igual para ti, Milagro. Escuchando música en casita, pero gracias a Dios con luz. Qué bueno. Ociela Ortiz, que nos describe también y nos deja su mensajito por acá en el WhatsApp de la Radio Universal. Estos son mensajes que acabo de leer del Facebook. Nuestro Facebook es Radio Universal Chile. Hicimos la publicación de hoy en la mañana universal y por supuesto está ahí los mensajitos llegando en esta jornada también de día sábado. Bueno, estamos mirando la televisión que está poniendo énfasis en estos momentos en lo que está ocurriendo en la zona norte del país. Estamos hablando de la región de Coquimbo, la cuarta región. Estamos hablando de la quinta región, que es en este momento la más afectada con tema eléctrico. Pero se ven imágenes bastante preocupantes de la región de Coquimbo, donde definitivamente ha llovido demasiado, está todo negado. Hubo que hacer rescates de madrugada o de mañana con helicópteros a familias que habían quedado aisladas en Monte Patria, producto de la crecida de las quebradas. Se activan las quebradas con la lluvia. Están mostrando ahora un carro de carabineros que hubo una emergencia y fue arrastrado por el río desde la carretera. Ya quedó a un costado ahí de la ruta. Suponemos de que lograron evacuar los ocupantes de este carro, una unidad de carabineros que iba de emergencia y terminó siendo arrastrada por la lluvia, por el caudal del río. Han crecido los ríos, han crecido los esteros. Bueno, la situación con la cantidad de lluvia que ha caído en el norte es muy, pero muy preocupante, producto de que no llovía hace mucho tiempo. Cuando hablamos de tiempo, es años que no llovía de una forma intensa. Por lo tanto, es todo aquello que se acumula y rápidamente comienzan a activarse las quebradas. Entonces, en la región de Coquimbo, en la parte interior hacia la zona cordillerana, es donde ha sido más afectada por el momento. Por ahora, tanto la costa, la Serena, Coquimbo, no tanto, pero sí más al interior ha sido muy, muy dañino el temporal. Salo Reyes, el ramito de violeta.

0: Reyes y este recuerdo con el ramito de violeta sonando en la mañana universal, 12 del día con 29 minutos, son las 12 del día con 29 minutos aquí en la radio universal. 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Reservas en vacacionestercera.cl. 12 del día con 31 minutos, 12 con 31 acá en la radio universal, Gigantes Chiquitos. Si esa es la canción que quiere Eli de Ultra Estación, ya la vamos a programar para luego, Eli. Bueno, a ver, ¿qué dice por aquí? Acá no hay televisión abierta ya hace 3 días. Walter, saludos, dice para ustedes, desde Villa del Bosque en Freire. Yo no tengo cable porque sale muy caro, solo tengo televisión abierta, amigo, que esté muy bien. Yo no sé qué está pasando con la televisión abierta, lo que sí, hubo una caída de una antena, pero no sé de qué, a quién afectó, en el Cerro Ñerol, en Temuco, durante el día jueves. A lo mejor algún canal se vio afectado ahí de televisión que transmiten. Recordemos de que la mayoría de los canales de televisión abierta, sí que transmiten en la Araucanía, lo hacen desde Temuco y desde el Cerro Ñerol. Tal vez alguno, la caída de esa antena afectó, yo sé que afectó a alguna radio, pero no tengo claridad si a algún canal de televisión le afectó aquella situación. Ya, eso, hay que esperar nomás, así que se reponga el servicio eléctrico para que los canales vuelvan a funcionar, en este caso, si es por eso que están siendo afectados. Hacemos la pausa y volvemos con el último bloque de la Mañana Universal con las canciones que nos han ido solicitando para esta jornada.
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0: 28 minutos faltan para la una.
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en esta jornada sigues acompañándote de la Radio Universal. Les invitamos en esta mañana para que puedan pedir sus canciones y mandar sus saludos. Más 56 45 2 39 14 34 es nuestro teléfono. Y WhatsApp, más 56 45 2 39 14 34. Comuníquense con nosotros con toda confianza. Ya, saludos grandes para la gente de Victoria, 106.1. En Curacautín, 104.5. Abrazos gigantes para la gente de Lautaro, en el 104.3. Y por supuesto, un saludo gigante para quienes están en Puerto Saavedra, a través del 91.5 a esta hora, compartiendo la mañana universal. Estamos en la mañana de la Radio Universal, también acompañándoles acá en la zona costera. En Puerto Saavedra y Nehuentude nos escuchan en el 91.5. Sí, 91.5 en la zona costera. Puerto Saavedra y Nehuentude. Gracias por acompañarnos. Les invitamos para que se comuniquen con toda confianza.

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1: Bueno, ya faltan 13 minutos para que sean las 13 horas, 1 de la tarde, 13 minutos para la 1. Hay sectores donde la gente está perdiendo la paciencia ya por esto de los cortes de energía eléctrica. En el sector de cruce Huincacara, en la ruta que va de Villarrica a Licanray, cuando uno comienza a subir, ya antes de ir a Licanray, ahí hay vecinos que se tomaron la ruta, ahora, la ruta que va de Villarrica a Licanray, reclamando porque ya llevan más de 48 horas sin energía eléctrica. Los vecinos de ese sector estuvieron sin luz 5 días en el temporal anterior, en el de Puelche. Ya lo sabemos bien porque nosotros tenemos antena de Villarrica ubicada en aquella zona. Cuando uno mira el mapa y la proyección para la reposición de energía eléctrica en ese sector, lo dan para el lunes. Por eso la preocupación de la gente, ¿ya? Seguramente el daño es demasiado y eso hace que las empresas retrasen, ¿cierto?, el tema y que no vuelva la energía eléctrica, pero la gente comienza a perder la paciencia. Eso es normal, es lógico. Por más que expliquen de que no tienen la capacidad para poder volver luego con el servicio eléctrico, la gente pierde la paciencia y quiere que se reponga el servicio. Carlitos, acá en el sector El Esfuerzo, en la comuna de Cunco, del miércoles, estamos en luz. Estaba mirando el mapa ahí cerca de Cunco, no sé qué empresa corresponderá, porque yo tengo un mapa de Frontel y CGE, que son las dos empresas que tienen un mapa interactivo que es bastante bueno, pero claro, igual tiene errores. Por ejemplo, hay sectores que dice que la luz ya volvió y no ha vuelto, claro, porque seguramente repusieron una zona y más adelante hay otro corte y van a tener que ir a trabajar allá de nuevo, que es lo que pasa muchas veces. Y en otras dice que el tiempo estimado de reposición va a ser en un par de horas y muchas veces no se cumple, es porque hay una estimación simplemente. Sector El Esfuerzo en... bueno, aquí hay una zona donde hablan de reposición para el día de hoy. En la tarde hay otro sector donde no tienen reposición estimada de horario para el sector ahí cerca de las Hortensias. Hay una zona bastante afectada donde la reposición podría ser el día de mañana, después de las 6 de la tarde, en el sector de Trampulo, Las Lagunas, desde las Hortensias hacia el sur. Ya está bastante complejo en esa zona el tema de la energía eléctrica, ya según lo que hemos podido ir viendo y que la gente nos va reportando también durante esta jornada. Aquí nos quedamos con Sergio Denis, Gigante Chiquito, es lo que escuchamos ahora, también solicitado para hoy en Universal.

Ya faltan 7 minutos para que sean las 13:01 de la tarde, 7 para la 1. Buenas tardes, aquí en Inoco dice también Silú, hace ya 3 días hay adultos mayores y personas que se ponen insulina que deben mantenerse en el refrigerador. Sí, es una preocupación lo de la insulina, pero yo les voy a contar que afortunadamente en esta época del año que no tenemos temperaturas muy altas, la insulina sí se puede mantener fuera del refrigerador, ¿ya? Para que no se desesperen con respecto a eso. Tienen que buscar así un lugar fresco en la casa donde poder mantener la insulina. La insulina puede permanecer hasta 28 días en temperaturas inferiores a 25 grados. Por lo tanto, tienen que buscar un lugar de la casa que sea fresco, idealmente no en la cocina, que habitualmente es donde se hace fuego, o en el comedor donde se hace fuego también, si es que tienen calefacción en el comedor. Buscar un lugar donde mantener la insulina, ahí idealmente fuera de la luz solar. Si no pueden mantenerla, si no tienen refrigeración y ya el refrigerador no está funcionando, busquen un lugar de la casa que esté fresco, ya, y manténganla ahí. La insulina puede mantenerse fuera del refrigerador hasta 25 grados en un máximo de 28 días, ya. Revisar siempre la fecha de vencimiento de este medicamento y, como decíamos, ponerlo en un lugar alejado de fuentes de calor, directamente a la luz y a la humedad. Ya siempre la casa tiene una pieza que es más fresca. Bueno, mantenga la insulina en ese lugar para que pueda mantenerla sin ningún problema. Ya el tema, como les decía, de la insulina se puede mantener fuera del refrigerador por varios días con temperaturas inferiores a 25 grados. La idea es que si usted está sin energía eléctrica, usa insulina y el refrigerador no está funcionando, bueno, y muchas veces donde abre la puerta o la cierra el refrigerador, la temperatura está subiendo al interior del mismo, saque la insulina de ahí y la ponga en una pieza, idealmente que no tenga oscuridad, ya, o que tenga oscuridad y que sea fresca, ya, llévela para allá, manténgala ahí en ese lugar hasta que vuelva la energía eléctrica y pueda funcionar el refrigerador. Pero sí, la insulina puede mantenerse, y sobre todo en esta época del año que las temperaturas no son altas, puede mantenerse fuera del refrigerador, ya. Esa es una recomendación que siempre hay que tener muy en cuenta. La insulina sí, en esta época del año, puede mantenerse fuera del refrigerador. Hay que evitar sí que le dé la luz directa, tanto la luz solar o la luz de fuentes de calor. Tampoco le tiene que dar humedad, pero búsquela. Habitualmente siempre en las casas hay una pieza que es más fría que la otra, que no llega la calefacción. Ahí ponga la insulina y manténgala durante estos días que no tenga energía eléctrica. No va a tener ningún inconveniente con eso. Hasta 20 y tantos días puede la insulina mantenerse fuera del refrigerador, siempre y cuando la temperatura sea menor a los 25 grados. Por eso es importante que la ponga en una habitación o en algún lugar que sea fresco de la casa, pero que no sea húmedo, ¿ya? Y idealmente la insulina no tiene que estar directo a fuentes de luz, o sea, rayos solares o muy cerca de una ampolleta, por ejemplo, que puede iluminarla, ¿ya? Pero la insulina sí se puede mantener fuera del refrigerador y especialmente en esta época del año. ¿Te gusta cocinar y calefaccionar tu casa ahorrando leña y dinero? 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

0: 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Bueno, nosotros esperamos de que la luz llegue cuanto antes, ojalá les llegue a todos, pero lamentablemente, sabiendo cómo funciona el tema, que es un tema técnico, que es un tema de redes, que es un tema de reposición de postes, de tendido eléctrico, lamentablemente no a todos se les va a reponer cuanto antes el servicio eléctrico, por lo tanto, sigan tomando precauciones. Lo de la insulina es un tema que se puede mantener sin ningún problema para que no se desesperen por eso, pero también tomen otras medidas como por ejemplo sacar fotos, videitos de las cosas que vayan lamentablemente perdiendo, porque ya hay mucha gente que a esta altura, ya 4 días sin energía eléctrica, las cosas comienzan a dañarse. Entonces vaya haciendo respaldos de aquello, que una vez que pase el temporal, que una vez que se reponga el servicio, viene lo otro. Pedir las compensaciones a la empresa, porque esto no les puede salir gratis, ¿ya? Ellos tienen que pese a que son motivos externos a los de las empresas, que fue un temporal, igual siempre hay una compensación que tienen que dar las empresas, y sobre todo cuando hay pérdidas producto de estos cortes de servicio eléctrico. Así que la recomendación es que haga esos respaldos para que después tenga, ¿cierto?, con qué pedir estas devoluciones o estas compensaciones, ¿ya? Es súper importante que eso lo mantenga. Hay sectores donde la luz puede volver el día de hoy. Afortunadamente la lluvia está suave, no hay viento. Las empresas que tienen muchas brigadas pueden seguir trabajando. No dan abasto para todos, eso está claro, ¿ya? En los que no les llegue la luz hoy día, tal vez les pueda llegar mañana. Esperemos de que para lo más tarde sea el día lunes, porque ya a partir del martes podríamos tener nuevamente lluvias, que esperemos no sean con mucho viento, y que según los pronósticos meteorológicos no van a ser lluvias importantes, pero sin mucho viento, ya entre 30 a 40 kilómetros por hora ahí, lo que soportan los árboles sin problemas en la zona. Gracias por la compañía. Si Dios así lo dispone, nos juntamos mañana, no, el día lunes, a partir de las 9:15 de la mañana. Mañana tenemos final del mundo, juega Argentina con España mañana a las 3 de la tarde ese partido. 3 de la tarde será ese partido. Hoy día a las 5 de la tarde el partido por el tercer lugar lo va a jugar Francia con Inglaterra. Francia-Inglaterra el día de hoy. Y reitero, mañana a 3 de la tarde el partido entre Argentina y España. ¿Por quién va usted? ¿Argentina o España? Bueno, vamos a ver cómo va la cosa mañana y quién es el ganador. Hola, me dicen por acá. Bueno, antes de irme voy a leer el último mensaje. Codinet tiene Hacienda Yipén con la mitad del sector con luz. Desde ayer ya es más de mediodía y aún no viene a terminar el resto de la población. Bueno, tiene que haber algún inconveniente seguramente que no han podido terminar el resto de del sistema. Yo imagino que la empresa no es por gusto que no quieran tener a la población sin energía eléctrica, ¿ya? Y seguramente tienen algún inconveniente que hace que no puedan seguir funcionando abasteciendo energía eléctrica al resto del sistema. Un árbol caído, un cable roto, un transformador que no está funcionando. Hay un montón de cosas técnicas que muchas veces no son tan fáciles de solucionar. Árbol caído aquí en el tendido eléctrico, dice, en el sector del esfuerzo en la comuna de Cunco. La mayoría de los problemas en el campo es árboles que caen sobre las líneas, cortan los cables, caen los postes, y después hay que poner el poste, reparar el cable y recién se puede energizar. Y para poner un poste hay que llevar un camión especial, hay que ir a buscar los postes a cierto lugar especial, no es tan rápido. Así que por más que quisiéramos que la cosa vuelva luego, hay que armarse de paciencia. Gracias por la compañía. Será, si Dios así lo quiere, hasta el lunes. Chao, chao. Que tengan lindo fin de semana y ojalá les llegue la luz a todos cuanto antes.
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0: Una de la tarde, dos minutos.
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3: El sistema frontal que afecta a gran parte de Chile ha dejado un saldo de 4 personas fallecidas tras confirmarse un último deceso en la región de Valparaíso. De acuerdo al balance oficial de Senapred, las intensas precipitaciones también registran 99 personas damnificadas, 673 albergadas y un total de 2.521 personas aisladas, la mayoría concentrada en la región de Coquimbo. Las autoridades reportan 6 viviendas totalmente destruidas, 113 con daños mayores y casi un millar con afectaciones menores. Ante esto, los equipos de emergencia ya comenzaron a aplicar la ficha básica de emergencia en el Biobío y la Araucanía para coordinar las primeras ayudas. En tanto, el gobierno ordenó el despliegue de las Fuerzas Armadas en las regiones de Coquimbo, Valparaíso y Metropolitana para apoyar las labores de rescate y conectividad. Actualmente, toda la región de Valparaíso, junto a comunas específicas como María Pinto, Choapa y Limarí, permanecen bajo alerta roja debido a la persistencia del peligro.
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4: Bienvenidos, bienvenidas a un nuevo capítulo de la consulta del Dr. Celis junto a nuestro senador Ricardo Celis y quien les habla, José Merino Yáñez.
5: Hola, queremos saludar también a quienes nos escuchan a través de nuestras radios asociadas: Radio Esperanza, Radio Imperio, Radio Universal, Radio Lautarísima, Radio Red Informativa, Radio Picarona y Radio Ángel de Carahue.
4: Así es, el día de hoy queremos conversar sobre una situación que ha marcado la contingencia en los últimos días y que ha afectado a miles de familias en nuestra región de la Araucanía. Los recientes sistemas frontales volvieron a dejar extensos cortes de suministro eléctrico en distintas comunas de la región de la Araucanía, pero sus consecuencias no solo la viven las familias. En el mundo rural, la falta de electricidad también afecta la producción agrícola, el funcionamiento de sistemas de riego, lecherías, salas de frío y otras actividades esenciales para el campo. Para conversar sobre este tema, hoy día nuevamente nos acompaña Camilo Guzmán, presidente de Agricultores Unidos de Chile. Camilo, muchas gracias por acompañarnos y estar una vez más junto a nosotros.
6: Muchas gracias por la invitación. Y qué importante tema que hablar, ¿cierto?, de la situación actual que está sucediendo con los temporales, una categoría 5 que hace mucho tiempo no teníamos en la región ni en el país.
4: Camilo, y bueno, y desde la mirada de los Agricultores Unidos, ¿cómo impactan estos cortes prolongados de suministro eléctrico y a quienes desarrollan actividades agrícolas?
6: Bueno, primero hay que entender de que el servicio eléctrico para la zona agrícola no es un servicio domiciliario. Eso es lo primero que tenemos que diferenciar. Es un servicio que, aparte de alimentar las casas de las personas, tiene también una consecuencia técnica en los campos. Por ejemplo, alimentamos las salas de ordeña para lechería. Tenemos también el tema de la ganadería, donde tenemos bombas de agua. En cultivos tenemos sistemas de riego, fertirriego. En frutas y hortalizas también. Y también la comunicación y la vigilancia y la iluminación por el tema de seguridad, que es muy importante. Por lo tanto, cuando tenemos una afectación, ¿cierto?, de este tipo, inmediatamente se frena la producción agrícola por distintos motivos. De hecho, yo mismo ayer estaba en el campo tratando de sacar cierto grano para poder vender, y tengo una máquina cocedora con la que voy cociendo los sacos y no tenía luz para poder ir cociendo, y me estaban pidiendo que tenía que llegar con eso luego. Entonces, es delicado el tema en el campo. El problema es que son muchos días, realmente, que la gente quiere decirlo.
4: Senador, bueno, muchas veces cuando se habla de cortes de suministro eléctrico se piensa principalmente en los hogares, pero el mundo rural enfrenta dificultades adicionales. ¿Qué reflexión le deja esta situación de emergencia que hemos tenido en nuestra región de la Araucanía?
5: Primero, solidarizar con todas aquellas personas que han perdido a sus familiares o seres queridos durante esta emergencia. También a quienes la han pasado mal porque se les ha agotado el techo, están mojándose, están sufriendo, porque esto no es así nomás. Algunos estarán calentitos en su casa, pero otros están sin luz, sin techo, mojándose a la intemperie. Y bueno, como tú estás señalando, y también nos dice Camilo, a quien saludamos, también la gente del campo sufre los efectos de aquello, y la productividad de Chile, ¿cierto?, la productividad agrícola también, y la seguridad alimentaria también sufre efectos. Este es un tema que debemos ir pensando en el futuro, porque con la emergencia climática del mundo esto cada vez va a ser más frecuente. Cada vez vamos a tener más lluvias de esta naturaleza, que en un periodo muy corto cae mucha agua. Lo que uno pudiese decir que bueno, porque se van a llenar las napas, los estanques, pero también tiene efectos, ¿cierto?, por el modo como ocurre, que es muy deleterio, afecta mucho a muchas personas.
4: Como un dato relevante, contarle a la gente que tenemos una emergencia preventiva en 10 regiones del 3 al 21 de julio, según la información de Senapred. Tenemos hasta el momento 3 fallecidos a nivel nacional, un adulto mayor que lamentablemente fallece en Temuco tras caer del techo mientras limpiaba las canaletas, más de 1.100 viviendas dañadas, balance Senapred al 17 de julio, y en la región de la Araucanía tenemos 101.000 clientes sin energía eléctrica, también con datos que nos entregan desde el día 17 de julio cuando se armaba la pauta para este programa. Camilo, ustedes también solicitaron que la Superintendencia de Electricidad y Combustibles fiscalice el cumplimiento de las normas en la mantención de las redes eléctricas. ¿Qué aspectos concretos cree usted que hoy deberían revisarse para evitar que este tipo de situaciones vuelvan a repetirse?
6: Bueno, los cortes de suministro tienen una causa, que es principalmente, ¿cierto?, las calles de ramas sobre los tendidos eléctricos. Eso todos lo sabemos. El tema es que si tú vas al campo y empiezas a recorrer, ¿cierto?, las líneas de transmisión, por ejemplo, la ruta Traillén-Galvarino, tú te podrás fijar en el sector de Capricho, en el sector bajo, y hay un bosque que está apegado a la línea de transmisión. Entonces es cosa de que un poco de viento exista, ¿cierto?, para que caiga una rama y corte inmediatamente la línea de transmisión. Por lo tanto, aquí estamos hablando de que hay un sistema de prevención que no está dando el ancho, claramente. Porque eso se podría evitar, y tienes que considerar que cada corte chiquitito te va generando más problemas, y eso requiere que las cuadrillas estén más tiempo en terreno, más tiempo la gente sin luz, y por eso tienes mayor afectación. Pero vamos a los aspectos concretos. Primero, tiene que haber un manejo de la vegetación, y esto quiero dar un dato rosa. Esto que les voy a mencionar a continuación sale de normas y decretos que Chile tiene para poder usar, ¿cierto?, para poder hacer mantención de las líneas. Primero, el manejo de la vegetación y franjas de seguridad. Segundo, condición de poste y estructura. Tercero, estado de componentes eléctricos. Hay gente que ha denunciado a veces que se prenden, ¿cierto?, cajas de transmisión o las mufas que se llaman, ¿cierto?, y esto genera inconvenientes. Cumplimiento al mantenimiento preventivo, lo hablábamos fuera del estudio. Sí. Hay zonas donde la gente no puede entrar o las brigadas no pueden entrar a hacer mantención. Eso tiene que cambiar. Reincidencia de fallas por alimentador, capacidad real de respuesta. O sea, hoy día tengo entendido que Frontel está movilizando brigadas desde otros sectores del país, ¿cierto?, para atacar la contingencia de la Araucanía. Pero hay un detalle: el frente de mal tiempo se está moviendo hacia el norte. Entonces se genera un desorden. Por eso es que la prevención es muy importante. Y por último, dos temas: la calidad de la información del usuario y los planes obligatorios de corrección e inversión. Aquí es donde hay que hacer un llamado a la autoridad competente, a que revise cuáles son los planes que entregan, ¿cierto?, las compañías de electricidad para hacer la limpieza de los cordones de electricidad. Y por otro lado, ver si esa mantención efectivamente es efectiva en la práctica y está generando un trasfondo. Y por último, para terminar, un detalle muy, muy importante. Recordemos que los mismos puntos que este año están generando cortes son los puntos que en temporadas anteriores han afectado a las líneas de transmisión.
4: Es como reiterativo. Senador, bueno, y frente a esto, la importancia que existe con respecto a la fiscalización, que esta sea efectiva en nuestra región de la Araucanía.
5: Mira, tengo aquí un listado enorme de sectores en Villarrica que en este momento aún están sin energía eléctrica. Molco Alto, Bajo Lefún, Villa Nueva Porvenir, Entre Ríos, sector al lado de Soymac, Aviador Acevedo, Ñancún Norte, Avenida Estación, etc. Villarrica. Pero un listado enorme, ¿eh? ¿Y por qué pasa esto? Porque sucede que CGE cuenta solo con 4 brigadas, nada más. Entonces, obviamente, hay que prepararse para esto, y aquí hay un llamado a la CGE, ¿cierto? Y a la empresa eléctrica que... a las distribuidoras que se preocupen finalmente, porque esto, como decía recién, no va a ser solamente este año. Esto va a ser una cuestión, y tal vez no sea el único frente mal tiempo que vivamos de esta naturaleza durante el 2026. Entonces, creo que las compañías tienen que ponerse las pilas y tienen que entender que tienen que asegurar el suministro. La pregunta que hace la gente: ¿me van a pagar ¿Me van a pagar este tiempo de corte? ¿Me van a pagar las pérdidas que he tenido a raíz de esto? ¿Qué va a pasar con ese tema? Aquí hay una cuestión secundaria. Ya lo vivimos hace un tiempo en el gobierno del presidente Boric. Ustedes recordarán cuando estuvimos sin energía eléctrica varios días. Y aquí hay un temazo que se repite. En menor escala, pero se repite. Entonces las compañías tienen que responder a las personas por la falta de energía eléctrica.
4: Las compensaciones.
5: Compensaciones.
6: No, y el senador dijo algo súper importante. Resulta, senador, que las compañías, la gente en la cuenta de electricidad, estamos pagando todos los meses por la mantención de las líneas.
7: Sí, exacto.
6: Eso está, es un cargo fijo, sí, que sí, todos, claro, los usuarios estamos pagando. O sea,
7: no es que no esté contemplado.
6: Claro. Y tampoco es una crítica directa, si es una, lo que estamos pidiendo simplemente es reciprocidad. O sea, si nosotros estamos pagando por un buen servicio, las cuentas de luz están aumentando, lo lógico sería que el servicio fuera una calidad mejor, ¿sí o no?
7: Así
6: sí.
7: es.
4: Bueno, un dato importante con respecto a lo que mencionaba el senador Ricardo Seri, especialmente a la situación que está viviendo Villarrica. En este momento son 9.950 familias que están sin energía eléctrica en Villarrica, en la actualización que entrega lo que es la Superintendencia de Servicio de Electricidad y Combustible en este momento.
7: Así es.
4: Bueno, tenemos una conversación ya planteada dentro del programa, pero hay algo que es usual dentro de lo que es la consulta del doctor Celis, que tiene que ver con la pausa musical. Doctor, ¿qué nos quiere recomendar para este programa?
7: Hotel California de Ignis, ¿sí? Un clásico, ¿no?
6: Muy bueno.
7: Dicen
6: bueno,
7: que es la música perfecta, ¿no?
6: La música del 80 es la mejor música de la historia.
4: Bueno, si lo dice Camilo y también lo confirma nuestro senador, nos vamos con Hotel California y ya regresamos con la consulta del doctor Celis.

0: Bueno, ya estamos de regreso en la consulta del doctor Celis con Camilo Guzmán, presidente de la Asociación Gremial de Agricultores Unidos de Chile. Camilo, después de conversar sobre los efectos de este sistema frontal, me gustaría ampliar un poco la mirada. Ustedes han advertido al mundo rural que están enfrentando desafíos que van mucho más allá de lo que es la emergencia puntual que tenemos ahora. ¿Por qué creen que hoy en día la seguridad alimentaria debería convertirse en una preocupación principal para nuestro país?
1: Mira, voy a partir respondiendo la pregunta con algo que les va a ser súper familiar. ¿Cuánto cosa importada llega a nuestro país? ¿Cuánto alimento importado llega a nuestro país? Aquí hay que aclarar algo. La pelea no es contra la importación. La pelea es porque resulta que hoy día nosotros como país perdimos la capacidad de producir lo que antes podíamos producir localmente. ¿Qué se transforma eso en la práctica? Ahora tenemos un 9.4% de desempleo a nivel nacional, una de las cifras más altas en 5 años. ¿Esto qué quiere decir? Menos pega para los chilenos y más necesidad para la gente. Entonces, hay cosas, por ejemplo, como los sectores agrícolas, donde se producía más trigo, donde se producía más papa, más avena, más cultivos tradicionales y otros cultivos que generaban empleo. Por ejemplo, yo recordaba, y de hecho hablaba con los socios en la mañana del gremio, cuando yo era chico salía a recoger fardo a los campos, en verano, ¿cierto? Cuando había pega, hacía servicios de coloso, andábamos, siempre había pega en el campo, hoy día no hay pega. Hoy día no hay pega porque el agricultor no está produciendo. Entonces, cuando tú empiezas a ver este tema de que no hay trabajo, no hay crecimiento en el área agrícola, y sale, por ejemplo, el ministro diciendo que hay una gran oportunidad para el sector tradicional de crecer, a mí me causa tremenda sorpresa. Porque hoy día el problema que tenemos es estructural económico. Hoy día los agricultores producen y trabajan a pérdida toda la vida. Y eso ha sido el problema. Entonces, los gobiernos, porque esto no es un problema político, es un problema de voluntad política, van y dicen, no, vamos a colocar un subsidio para la agricultura, vamos a colocar un subsidio para esto otro, vamos a colocar un subsidio para esto otro. Pero nunca atacan el problema de fondo. Y hoy día, ese subsidio que todos los chilenos terminan pagando en la práctica, está sobreendeudando al país y está generando problemas de caja. Porque la tarjeta de crédito que teníamos, la gastamos toda. Y nunca atacamos los problemas en origen. Entonces, el llamado que hace el gremio, y que nosotros siempre lo hemos dicho, es que tenemos que atacar los problemas de fondo. Y hoy día, el oligopsonio, la concentración del mercado, están afectando no solo al mundo agrícola, están afectando también a la gente en la casa. Que ve, por ejemplo, un video que... Mira el ejemplo que voy a dar. Mire, senador. ¿Se acuerdan de la famosa Maruchan? Yo como estudiante me la comía. Ay, no había mucha plata en ese tiempo, por lo tanto, había que sobrevivir con lo que fuese. 500 pesos. ¿Sabes cuánto cuesta una Maruchan hoy día? 1.090 pesos. ¿Y cuánto han subido los sueldos? ¿Cuánto ha subido, por ejemplo, la producción del país? ¿Cuánto ha crecido nuestro país? Ese es el problema.
0: Senador, nosotros hemos visto que este ha sido un tema primordial para usted, lo ha puesto en la discusión pública. ¿Y por qué hoy día seguimos hablando de esta importancia con respecto a la seguridad alimentaria? ¿Y por qué cree usted que todavía sigue siendo importante que estemos levantando este tema en la discusión pública?
2: Bueno, porque Chile no lo ha puesto como una política pública nacional. Ha sido una cuestión más bien esporádica, pero esto tiene que ver con producción agrícola, ¿cierto? Con también hacer algunas reservas especiales de naturaleza jurídica al respecto, y eso no está. No hay una política pública en esto, y eso tiene ese efecto. Además de la emergencia climática, que tiene un efecto muy, muy relevante en el mundo, en la producción agrícola, y las guerras, ¿no? Que tenemos en este momento, los cambios geopolíticos también tienen que ver con esta disponibilidad. Cosas que están ocurriendo muy lejos, afectan la casa aquí en Temuco y la afectarán también en Carahue y en Trayén y donde a ti se te ocurra. Así es que este es un tema de política pública.
0: Y hay que seguir impulsándola.
2: Sí, por cierto.
1: Y el senador acaba de decir algo súper importante. Disculpe que se lo vuelva a recalcar. La guerra. Creímos unos días atrás que la guerra iba a terminar, ¿cierto?
2: Sí.
1: Dijo el ministro Quiroz que el petróleo, ¿cierto?, iba a bajar y no íbamos a tener más problemas. Hoy día vemos que el conflicto no habrá.
2: No,
1: o sea, sencillamente hoy día el país, más que una necesidad, tiene hoy día una obligación de hacer repuntar su agricultura y cuidarla.
2: El planeta está en una redefinición geopolítica.
1: Exactamente.
2: Por lo tanto, van a haber muchas guerras o microguerras en distintos lugares del mundo. Y eso tiene efecto sobre la energía, sobre los alimentos, sobre todo, ¿no?
0: Camilo, además de lo que hemos estado conversando en este programa, ¿qué medidas considera usted que deberían impulsarse para fortalecer al mundo rural y dar mayor seguridad a quienes producen alimento acá en nuestro país?
1: Bueno, primero hay que reconocer que la agricultura es una infraestructura productiva estratégica. Años atrás, me acuerdo cuando fue la pandemia, se declaró la agricultura como infraestructura crítica. Y eso ayudó, ¿cierto?, a poder fomentar varios procesos y a poder, ¿cierto?, seguir produciendo. Segundo, es crear un plan nacional de resiliencia energética rural. Por otro lado, mejorar los instrumentos financieros para emergencia Y uno de los más importantes, senador, y usted, yo sé que no apoya harto en esto, corregir las distorsiones de mercado. Si no se corrigen las distorsiones de mercado, el agricultor nacional va a seguir peleando contra un producto importado que viene subsidiado, viene con políticas
2: libre públicas mercado más, pero regulado,
1: ¿cierto? Libre mercado regulado. Y esto que dice el senador es así, porque cuando el libre mercado se implementó en Chile en el año 96, se entregó el manual, pero le faltaban 7 hojas. ¿Y sabes cuáles eran las 7 hojas? Las reglas del mercado, que nadie las respeta hoy día en Chile. Para terminar, fortalecer el almacenamiento y la comercialización de alimentos e impulsar la organización cooperativa. Esto también es un punto importante. Una de las formas, ¿cierto?, de hacer frente a las distorsiones de mercado es impulsar el cooperativismo. Y por último, recuperar la infraestructura rural, que es súper importante. Tener capacidad de almacenaje. Con el senador estamos trabajando en algo de eso, pero no podemos decirlo todavía.
0: Oiga, Camilo, para ir finalizando, hace algunas semanas los agricultores unidos realizaron una manifestación frente a la Seremi Agricultura acá en Temuco, donde incluso ustedes llegaron con un ataúd, como símbolo de lo que ustedes hoy en día han denominado la muerte de la agricultura tradicional. ¿Qué quisieron transmitir con esa señal, estimado Camilo?
1: El ataúd, aunque es fuerte, fue fuerte, mucha gente comentó para bien, otra gente comentó para mal, pero toda la gente entendió el concepto. El ataúd representa un diagnóstico, es un diagnóstico de nuestra agricultura nacional, porque el ataúd tenía leche, tenía granos de trigo, tenía granos de avena, tenía papa, tenía arroz, tenía azúcar, productos que en Chile, cierto, están hoy día pasando una crisis tremenda. La llanza cerró, sí. La azúcar ahora va a ser importada, miren qué terrible, 7.000 hectáreas menos, 400 productores sin su trabajo. Eso es lo que está pasando hoy día. Nadie se preocupa de la agricultura tradicional. El modelo agroexportador ha generado divisas, es verdad, pero no podemos sacrificar la agricultura tradicional por mantener un modelo que también está en crisis hoy día. Entonces, este diagnóstico fue claro, y le dijimos y le entregamos una propuesta a su secretario de Agricultura en sus manos. Y esa propuesta, hasta el día de hoy, no hemos tenido respuesta. Esperamos que algún día la tengamos, porque también hemos intentado hablar con el Poder Ejecutivo, de sentarnos con el ministro Quiroz, de sentarnos con el ministro, pero lamentablemente no quieren escuchar. Y esto hay que decirlo claro. Y no es una crítica política, ni me pueden tachar de lo que sea. Pero esto es una crítica estructural. Aquí no quieren escuchar. No nos han escuchado. Y el diagnóstico hoy día que nosotros le hemos puesto en la mano y con las soluciones, hoy día están sucediendo. La gente lo está viendo. El campo lo está sufriendo. Entonces, hasta que no haya voluntad real de poder armar estas cosas, yo creo que el ataúd va a tener que seguir viajando por el país.
0: Senador, antes de finalizar, bueno, esta semana el Senado debatió y votó el proyecto conocido como la Mega Reforma, una iniciativa que ha generado un amplio debate. A raíz de esa discusión, muchas personas nos han consultado cuál fue su posición y por qué tomó esa decisión. ¿Podría contarnos cuál fue su voto y cuáles fueron las principales razones que fundamentaron este voto?
2: Yo voté en general en contra de la, cuando en junio voté en contra de la propuesta del gobierno llamada mega reforma o reforma o propuesta miscelánea, porque es una mala propuesta para el país, porque recauda menos, y cuando recauda menos, quien sufre son los programas sociales. Así que es así de simple. Así que voté en contra y repusimos hicimos una propuesta respecto a lo que tiene que ver invariabilidad tributaria, ¿cierto? Para mejorar hacer menos malo lo que existía. Y el día de la votación, ¿cierto? El miércoles pasado, que estuvimos hasta la madrugada, voté en contra de la reforma en todo lo que tiene que ver con disminución de la reducción del impuesto a primera categoría, la reintegración, por supuesto lo que tiene que ver con la compensación a recalificación, a las RCA recalificadas negativamente, etcétera, ¿no? Así que, y una cosa, el anatocismo es el cobro de pagar
1: interés sobre interés.
2: Interés sobre interés. Esa es una cuestión que no se acaba nunca, ¿cierto? Sí. Un bolsón que va creciendo gigante. Yo lo repuse, yo hice la propuesta, la presentación. Fuimos varios senadores los que estábamos adhiriendo a aquello y ganamos. Lo repusimos. Y ahora el Partido Republicano dice que quieren vetarlo. Pero yo pregunto, ¿está de acuerdo la gente que nos escucha en pagar interés sobre interés? No, ¿cierto?
1: No.
2: El gobierno quiere reponerlo. Quiere volver a votar con B larga, ¿cierto? Echar abajo eso que ganamos en el Senado. Que la gente no tenga que pagar interés sobre interés. Yo los llamo a tener ojo allí. Hice la presentación. Hoy día en el Mercurio sale en extenso aquello. Así es que yo en esta cosa no me equivoco. Uno tiene que estar al lado de la gente, y esta es una mala reforma. Va a tener efectos de menor recaudación en el país.
0: Bueno, muy bien, senador. Agradecerle a Camilo su presencia una vez más acá en nuestro programa, la consulta del doctor Celis, para finalizar, Camilo.
1: No, estoy de acuerdo con lo que dijo el doctor Celis al final del programa. Podemos tener diferencias políticas, todo lo que queramos, pero cuando hay que trabajar por el bien de la gente y el bien de la ciudadanía, y un tema tan importante como el natocismo, yo lo apoyo, porque en realidad la gente hoy día está acogotado con los intereses. La gente sufre con los intereses.
2: Y además que hay
1: en UF,
2: ¿no?
1: En UF, recapitalización más encima por otras variables. Y hoy día nuestra economía está indexada al dólar. O sea, cualquier cosa que pase afuera, los intereses van a disparar.
2: Oye, y Macaya, el senador de la UDI, dice... dice esto es una mala propuesta. Porque, por ejemplo, aquellos que quieran ir a repactar sus créditos hipotecarios, no lo van a poder hacer, porque finalmente esto va a ir en contra de ellos. ¿Cuánta gente hoy está en condición de ir a repactar su crédito?
1: Nadie.
2: Si lo repactar con pago inmediato, ¿por cierto?
1: Claro, porque hay que poner un porcentaje en la mesa.
2: Encima de la mesa, claro.
0: Bueno, esto ha sido la consulta del doctor Celis, siempre con conversaciones interesantes. Queremos agradecer a todos quienes nos escuchan a través de Radio Esperanza, Radio Imperio, Radio Universal, Radio Lautarísima, Radio Red Informativa, Radio Picarona, Radio Ángel de Carahue. Esto fue la consulta del doctor Celis.
2: A cuidarse en este periodo de mal tiempo.
0: Sí. Nos encontramos en un próximo capítulo con más temas de interés para la región de la Araucanía, para nuestro país. Que tengan una excelente semana. Muchas gracias.
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0: 1:36 PM.
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1: Dinero y amor. Pero como el dinero no alcanza para hacer el amor, así que mejor, salud.

0: 2 de la tarde, 56 minutos.
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0: 3 de la tarde, 28 minutos.
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0: 3 de la tarde, 58 minutos.
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1: Hola.
2: Hola, Evelyn, ¿cómo estás?
1: Hola, ¿bien y tú?
2: Bien, igual. Oye, lo pasamos súper bien ayer.
1: Sí, me encantó. Ojalá se repita.
2: Oye, Evelyn, yo te llamaba para decirte algo.

0: te la dedico, mi amor.
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0: 4 de la tarde, 28 minutos.
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0: 4 de la tarde, 59 minutos.
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0: 5 de la tarde, 28 minutos.
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0: 6 de la tarde, un minuto.
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3: Buenas noches.
4: Buenas noches.
3: Necesito una habitación, por favor.
4: ¿Simple o con jacuzzi?
3: Con jacuzzi, mi amor.
4: La 13, por favor, adelante.
3: Gracias.

0: 6 de la tarde, 27 minutos.
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0: 7 de la tarde, 27 minutos.
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0: 7 de la tarde, 56 minutos.
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